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0: causa de políticas, de conquista, de teorías o de guerras. 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
1: en esta tierra todos somos iguales.
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0: 12 de la noche.
1: 47.
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las 3:14.

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4: Las 6:35 minutos.

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1: Muy buenos días, queridos hermanos. Bienvenidos a este su programa, Camino hacia la Divina Misericordia. Unidos a Jesús y María, les saluda con mucho amor y alegría Iraida. Hoy me acompaña la hermanita Paula. Nuestra reflexión, un ejemplo de confianza en la Divina Misericordia. Leer acerca de la confianza y vivirla son dos cosas diferentes. Muchas veces en mi vida no he tenido confianza en Dios. Sin embargo, me gustaría compartir con ustedes una experiencia personal mientras reflexiono en el pasado y le agradezco a Dios haberme dado la gracia de confiar en Él y en su divina misericordia. El día comenzó como cualquier otro a finales de 1996. 4 años antes de eso, yo había tocado mi propio fondo y necesitaba mucha sanación. Nuestro hijo Juan Pablo había nacido el 9 de septiembre de 1995 y era una señal de sanación y del amor de Dios. Desde que Juan Pablo había nacido, él había sido una fuente de gran alegría, tanto para mi esposa como para mí. Siempre tenía una sonrisa en su cara y era un niño muy feliz. Quizás esto sucedía porque mi esposa y yo teníamos paz interior. Había regresado muy cansado de un largo viaje la noche anterior, después de haber dado una conferencia en Denver. Al día siguiente se celebraba una misa en mi casa y mi esposa estaba cuidando a 2 niños de crianza de una amiga, arreglando la casa para que estuviera lista para la misa. Salí al patio, abrí la malla de la alberca y salí al jardín. Mientras estaba yo en el jardín trasero, mi hijo de 10 años, que estaba en la entrada principal de la casa, me gritó para que le fuera a ayudar a prender la cortadora de gramas. Fui a su encuentro y olvidé que había dejado abierta la malla de la alberca. Entré a la casa y mi hija mayor me dijo: papá, es hora de prepararnos para mis clases de natación. Olvidé todo acerca de la malla abierta y llevé a mi hija a sus clases de natación. 15 minutos después recibí una llamada de mi hijo de 10 años, histérico, diciéndome que Juan Pablo estaba muerto. Dijo que alguien había dejado abierta la malla de la alberca, que estaba sur y no respiraba. Su mamá ya había comenzado ya las labores de resurrección. Y le dije que llamara a 911, emergencias, y que yo llegaría a la casa en 10 o 15 minutos. En el camino a casa comencé a orar a Jesús con todo mi corazón, pidiéndole que tuviera misericordia de Juan Pablo y de mí. Me daba cuenta que había dejado abierta la malla de la alberca y le preguntaba a Jesús por qué tenía que quitarnos a Juan Pablo. En esos momentos había sido él una gran fuente de alegría y una señal de un matrimonio sanado, y había dado esperanza a muchos amigos y otras familias de que el amor de Dios puede conducir a la gente a través de los más grandes abismos de tristeza. Y mientras rezaba así a Jesús y a Nuestra Señora, invocando todos los santos, me di cuenta de que en este momento necesitaba confianza. Durante varios años había estado hablando a otros sobre la Divina Misericordia y necesitaba de confianza en Dios. pero había llegado el momento de que yo mismo viviera lo que tanto había estado predicando a otros. Al llegar a una intercesión se puso el alto mientras se rezaba, implorando la misericordia de Dios, se me vino a la mente la prueba que Dios le pone a Abraham en el Génesis 22. Le dije a Dios que no entendía por qué nos quitaría a Juan Pablo en estos momentos, pero que tenía que confiar en él. Le ofrecí de vuelta a Juan Pablo y le agradecí el tiempo que nos había permitido estar con él. Y le dije a Jesús que confiaba en él, que solo quería que se hiciera su voluntad. Me sentí mucho más tranquilo después de hacer esto y sin embargo manejé lo más rápido posible para ver lo que hallaría. Cuando llegué a casa, acababa de llegar y los paramédicos y estaban con Juan Pablo, subiéndolo a la ambulancia. Estaba semicomatoso, muy pesado y sin respuesta. Al llegar al hospital, llamé a mi hermana, quien vive a 3 horas de camino, y le pedí que hiciera oración por Juan Pablo esa noche en su grupo de oración. En las horas siguientes, la claridad mental de Juan Pablo incrementó lentamente y a la mañana siguiente salía del peligro, dándolo de alta más tarde. Vi a mi hermana 4 semanas después para la reunión familiar de la celebración del Día de Acción de Gracias y me dijo, nunca te conté esta historia, pero a la mañana siguiente de que hicimos oración en mi grupo, me llamó una amiga y me dijo que sabía que Juan Pablo se iba a recuperar. Mientras ella hacía oración, tuvo una visión en la que vio a Abraham ofreciendo a Isaac a Dios Padre y Jesús, la divina misericordia, se interponía entre ellos y lo devolvía. Las lágrimas comenzaron a rodar por mis mejillas y le dije, bueno, déjame contarte el resto de la historia. Aun si Juan Pablo no hubiera sobrevivido a ese episodio en el que casi se ahoga, sentía que había puesto mi confianza en Dios en el momento difícil. Por supuesto que a veces tropiezo y caigo, pero veo esto como una experiencia en la que permanecí fiel al Señor en momentos de prueba. Bueno, queridos hermanos, nunca desconfiemos de la misericordia de Dios. En los momentos más difíciles, Él está ahí con nosotros. Confiemos, como Él dice, según sea tu confianza, así será todo lo que te suceda. Bueno, queridos hermanos, ofrecemos esta coronilla a la Divina Misericordia por todos nuestros patrocinadores y cooperadores. Pedimos por la paz del mundo, pedimos por la Iglesia, por el Papa, obispos y sacerdotes, y por las vocaciones sacerdotales y religiosas, pedimos por la conversión de todos los pecadores, por los enfermos, por los que los cuidan, por todas las familias, por los que me piden oración y por las benditas ánimas del purgatorio. En el nombre del Padre, del Hijo y del Espíritu Santo. Amén. Expiraste, Jesús, pero la fuente de vida brotó para las almas y el mar de misericordia se abrió para el mundo entero. Oh fuente de vida insondable, misericordia divina, abarca el mundo entero y derrámate sobre nosotros. Oh sangre y agua que brotaste del corazón de Jesús como fuente de misericordia para nosotros, Jesús, en ti confío. Padre nuestro que estás en el cielo, santificado sea tu nombre. Venga a nosotros tu reino. Hágase tu voluntad en la tierra como en el cielo. Danos hoy nuestro pan de cada día.
2: Perdona nuestras ofensas, como también nosotros perdonamos a los que nos ofenden. No nos dejes caer en tentación y líbranos del mal. Amén. Dios te salve María, llena eres de gracia. El Señor es contigo. Bendita tú eres entre todas las mujeres y bendito es el fruto de tu vientre, Jesús. Santa María, Madre de Dios, ruega por nosotros los pecadores, ahora y en la hora de nuestra muerte. Amén. Amén. Gloria al Padre, al Hijo y al Espíritu Santo, como era en un principio, ahora y siempre, por los siglos de los siglos. Amén. Creo en Dios Padre Todopoderoso, Creador del cielo y de la tierra. Creo en Jesucristo, su único Hijo, nuestro Señor, que fue concebido por obra y gracia del Espíritu Santo. Nació de Santa María la Virgen. Padeció bajo el poder de Poncio Pilato. Fue crucificado, muerto y sepultado. Descendió a los infiernos. Al tercer día resucitó de entre los muertos. Subió a los cielos y está sentado a la derecha de Dios Padre Todopoderoso. Desde allí ha de venir a juzgar a vivos y a los muertos. Creo en el Espíritu Santo, en la Santa Iglesia Católica, la comunión de los santos, el perdón de los pecados, la resurrección de la carne y la vida eterna. Amén.
1: Padre eterno, te ofrezco el cuerpo, la sangre, el alma, la divinidad de tu amadísimo Hijo y Señor nuestro Jesucristo como propiciación de nuestros pecados y los pecados del mundo entero. Por su dolorosa pasión,
3: ten misericordia de nosotros y del mundo entero.
1: Por su dolorosa pasión,
3: ten misericordia de nosotros y del mundo entero.
1: Por su dolorosa pasión,
3: ten misericordia de nosotros y del mundo entero.
1: Por su dolorosa pasión,
3: ten misericordia de nosotros y del mundo entero.
1: Por su dolorosa pasión,
3: ten misericordia de nosotros y del mundo entero.
1: Por su dolorosa pasión,
3: ten misericordia de nosotros y del mundo entero.
1: Por su dolorosa pasión,
3: ten misericordia de nosotros y del mundo entero.
1: Por su dolorosa pasión,
3: ten misericordia de nosotros y del mundo entero.
1: Por su dolorosa pasión,
3: ten misericordia de nosotros y del mundo entero.
1: Por su dolorosa pasión,
3: ten misericordia de nosotros y del mundo entero.
1: Padre eterno, te ofrezco el cuerpo, la sangre, el alma, la divinidad de tu amadísimo Hijo y Señor nuestro Jesucristo como propiciación de nuestros pecados y los pecados del mundo entero.
3: Por su dolorosa pasión,
1: ten misericordia de nosotros y del mundo entero.
3: Por su dolorosa pasión,
1: ten misericordia de nosotros y del mundo entero.
3: Por su dolorosa pasión,
1: ten misericordia de nosotros y del mundo entero.
3: Por su dolorosa pasión,
1: ten misericordia de nosotros y del mundo entero.
3: Por su dolorosa pasión,
1: ten misericordia de nosotros y del mundo entero.
3: Por su dolorosa pasión,
1: ten misericordia de nosotros y del mundo entero.
3: Por su dolorosa pasión,
1: ten misericordia de nosotros y del mundo entero.
3: Por su dolorosa pasión,
1: ten misericordia de nosotros y del mundo entero.
3: Por su dolorosa pasión,
1: ten misericordia de nosotros y del mundo entero.
3: Por su dolorosa pasión,
1: ten misericordia de nosotros y del mundo entero. Padre eterno, te ofrezco el cuerpo, la sangre, el alma, la divinidad de tu amadísimo Hijo y Señor nuestro Jesucristo como propiciación de nuestros pecados y los pecados del mundo entero. Por su dolorosa pasión,
3: ten misericordia de nosotros y del mundo entero.
1: Por su dolorosa pasión,
3: ten misericordia de nosotros y del mundo entero.
1: por su dolorosa pasión.
3: Ten misericordia de nosotros y del mundo entero.
1: Por su dolorosa pasión.
3: Ten misericordia de nosotros y del mundo entero.
1: Por su dolorosa pasión.
3: Ten misericordia de nosotros y del mundo entero.
1: Por su dolorosa pasión.
3: Ten misericordia de nosotros y del mundo entero.
1: Por su dolorosa pasión.
3: Ten misericordia de nosotros y del mundo entero.
1: Por su dolorosa pasión.
3: Ten misericordia de nosotros y del mundo entero.
1: Por su dolorosa pasión.
3: Ten misericordia de nosotros y del mundo entero.
1: Por su dolorosa pasión.
3: Ten misericordia de nosotros y del mundo entero.
1: Padre eterno, te ofrezco el cuerpo y la sangre, el alma, la divinidad de tu amadísimo Hijo y Señor nuestro Jesucristo, como propiciación de nuestros pecados y los pecados del mundo entero.
3: Por su dolorosa pasión.
1: Ten misericordia de nosotros y del mundo entero.
3: Por su dolorosa pasión.
1: Ten misericordia de nosotros y del mundo entero.
3: Por su dolorosa pasión.
1: Ten misericordia de nosotros y del mundo entero.
3: Por su dolorosa pasión.
1: Ten misericordia de nosotros y del mundo entero.
3: Por su dolorosa pasión.
1: Ten misericordia de nosotros y del mundo entero.
3: Por su dolorosa pasión.
1: Ten misericordia de nosotros y del mundo entero.
3: Por su dolorosa pasión.
1: Ten misericordia de nosotros y del mundo entero.
3: Por su dolorosa pasión.
1: Ten misericordia de nosotros y del mundo entero.
3: Por su dolorosa pasión.
1: Ten misericordia de nosotros y del mundo entero.
3: Por su dolorosa pasión.
1: Ten misericordia de nosotros y del mundo entero. Padre eterno, te ofrezco el cuerpo, la sangre, el alma, la divinidad de tu amadísimo Hijo y Señor nuestro Jesucristo, como propiciación de nuestros pecados y los pecados del mundo entero, por su dolorosa pasión.
3: Ten misericordia de nosotros y del mundo entero.
1: Por su dolorosa pasión.
3: Ten misericordia de nosotros y del mundo entero.
1: Por su dolorosa pasión.
3: Ten misericordia de nosotros y del mundo entero.
1: Por su dolorosa pasión.
3: Ten misericordia de nosotros y del mundo entero.
1: Por su dolorosa pasión.
3: Ten misericordia de nosotros y del mundo entero.
1: Por su dolorosa pasión.
3: Ten misericordia de nosotros y del mundo entero.
1: Por su dolorosa pasión.
3: Ten misericordia de nosotros y del mundo entero.
1: Por su dolorosa pasión.
3: Ten misericordia de nosotros y del mundo entero.
1: Por su dolorosa pasión.
3: Ten misericordia de nosotros y del mundo entero.
1: Por su dolorosa pasión.
3: Ten misericordia de nosotros y del mundo entero.
1: Padre eterno, te ofrezco el cuerpo, la sangre, el alma, la divinidad de tu amadísimo Hijo y Señor nuestro Jesucristo, como propiciación de nuestros pecados y los pecados del mundo entero. Santo Dios,
2: Santo fuerte, Santo inmortal, ten piedad de nosotros y del mundo entero.
1: Santo Dios, Santo fuerte, Santo inmortal, ten piedad de nosotros y del mundo entero. Santo Dios, Santo fuerte, Santo inmortal, ten piedad de nosotros y del mundo entero. Oh sangre y agua que brotaste del corazón de Jesús como fuente de misericordia para nosotros, Jesús, en ti confío. Oh Dios eterno, en quien la mirada es infinita y el tesoro de compasión inagotable, vuelve a nosotros tu mirada bondadosa y aumenta tu misericordia en nosotros, para que en momentos difíciles no nos desesperemos ni nos desalentemos, sino que con gran confianza nos conformemos con tu santa voluntad, que es el amor y la misericordia misma. Amén. Un Padre nuestro y un Ave María, por las intenciones del Santo Padre y para ganar las indulgencias, la vamos a ofrecer por las benditas ánimas del purgatorio. Padre nuestro que estás en el cielo,
2: santificado sea tu nombre, venga a nosotros tu reino, hágase tu voluntad en la tierra como en el cielo. Danos hoy nuestro pan de cada día. Perdona nuestras ofensas, como también nosotros perdonamos a los que nos ofenden. No nos dejes caer en tentación y líbranos del mal. Amén. Dios te salve María, llena eres de gracia. El Señor es contigo. Bendita tú eres entre todas las mujeres y bendito es el fruto de tu vientre, Jesús. Santa María, Madre de Dios, ruega por nosotros los pecadores, ahora y en la hora de nuestra muerte. Amén.
1: Gloria al Padre, al Hijo y al Espíritu Santo, como era en un principio, ahora y siempre, por los siglos de los siglos. Amén. Señor Jesús, derrama tu gracia, tu bendición, tu misericordia sobre toda la humanidad, sobre cada uno de nosotros, sobre todas las familias, los enfermos, por todos nuestros sacerdotes y por todos aquellos que más necesiten tu misericordia. Nosotras la recibimos en el nombre del Padre, del Hijo y del Espíritu Santo. Amén.
4: ¿Qué tal se encuentran, queridos amigos oyentes? Gracias por conectarse de nuevo con nosotros en este programa Camino a la Divina Misericordia, para que juntos recorramos ese camino que lleva al corazón de Dios, a ese corazón misericordioso que nos está esperando siempre con los brazos abiertos. Hoy es quinto domingo y por eso queremos dedicar el programa, como lo hacemos todos los quintos domingos, de una manera especial, hablar de esa misericordia que Dios nos ofrece, que debe suscitar en nosotros la confianza. Nunca confiaremos suficiente, nunca confiaremos bastante en la misericordia y en la bondad infinita de Dios. Nuestros pecados no podrán ser nunca obstáculo para que Dios no desee derramarse sobre nosotros. El único obstáculo es que yo me cierre a esa misericordia que me ofrece. ¿Y me cierro cómo? No reconociendo mi pecado y no luchando, abriéndome a su gracia, no luchando también por quitar de mi vida el pecado. No podemos confundir y creer que la confianza es que Dios me perdona y yo puedo seguir haciendo lo que me dé la gana, ¿no? Precisamente Dios me ofrece su misericordia para sacarme de la miseria en la que estoy. Y me ofrece su perdón porque Él sabe que somos débiles, que siempre vamos a estar cayendo por más que uno no quiera y nos hacemos propósitos un día y otro día, un año y otro año. ¿Cuántas veces cuando empezamos el año, pues hacemos muchos propósitos y cuando termina el año, pues vemos con tristeza que nuestros deseos se han quedado muy atrás de lo que hemos querido conseguir? Sin embargo, Dios lo que ve en nosotros es esa buena voluntad. Si nos hemos esforzado por amarlo más, si nos hemos esforzado por evitar el pecar, Él siempre ve ese esfuerzo y lo ve como una madre cuando ve el esfuerzo de su niño pequeño, aunque el niño pequeño puede hacer muy poca cosa, sin embargo la madre valora el amor con el que lo hace. Así es nuestro Dios, Él no se fija tanto en el éxito de nuestras empresas y de nuestros propósitos, sino que se fija sobre todo en la voluntad y en la intención con que nosotros obramos. Por eso Dios siempre nos conduce a la paz. Él dijo en una ocasión a Sor Josefa Menéndez, un alma a la que escogió para transmitir al mundo entero a través de ella su mensaje de misericordia, le dijo esta frase: la turbación y la inquietud apartan al alma de Dios. Por eso, queridos hermanos, cuando nosotros sintamos turbación en nuestro corazón, oscuridad, tristeza, sepamos que eso no es de Dios, es del maligno. El maligno siempre siembra esa cizaña, que lo vamos a ver hoy, siempre siembra ese sentimiento de desconfianza, de desesperación, de angustia, de turbación, de oscuridad. Y entonces cuando nosotros tengamos en nuestro corazón esos sentimientos por alguna situación que haya pasado o por alguna decisión que tengamos que tomar, por cualquier cosa, sepamos que eso no viene de Dios. Dios siempre pone en el alma paz. Incluso en el arrepentimiento, cuando yo cometo un pecado y me arrepiento, es verdad que me duele, pero me lleva a ese arrepentimiento a la paz y a la confianza. Veamos el ejemplo, que ya otras veces lo hemos tocado, de Judas y Pedro, los dos apóstoles del Señor, los dos amados y escogidos por el mismo Jesús, los dos que habían recibido muchas gracias y estaban llamados a una gran santidad, pues los dos pecaron gravemente. Pedro negó a Jesús y Judas lo traicionó. Los dos pecados son muy graves. Sin embargo, Dios, Jesús, quería ofrecerle el perdón a ambos. ¿Cuál fue la diferencia? Que Pedro se abrió a ese perdón. Se dejó mirar por Jesús. Mejor dicho, aceptó esa misericordia que Jesús le ofrecía. Y se abrió al arrepentimiento y a la esperanza. No se desesperó, porque conocía el corazón de Dios. Es verdad que Pedro durante toda su vida lloró su pecado. Incluso dice la tradición que se le formaron en las mejillas surcos de tanto llorar cada vez que recordaba cómo había traicionado al Señor. Y en ese momento trágico, después de haber jurado y haber asegurado delante de todos que nunca lo negaría, pues como cayó tan cobardemente, siempre le dolió eso hasta el final. Pero aceptó el perdón de Dios, reconoció su pecado y se abrió a la esperanza. Sin embargo, Judas, también Jesús miró a Judas, también lo miró con amor. Le dio la oportunidad en la última cena a lavarle los pies. Podemos pensar que Jesús le dirigió una mirada llena de amor y de ternura, como invitándolo al arrepentimiento. Y el último momento, cuando recibe el beso de Judas en el huerto de los olivos, también ahí se tuvieron que cruzar las miradas del divino maestro con el apóstol traidor. También el Señor le estaba ofreciendo su misericordia, pero ¿cuál fue la diferencia de Judas? Que no la aceptó. Prefirió su desesperación, prefirió hundirse en la negrura del remordimiento que desespera, no del remordimiento que salva. Y por eso no obtuvo esa gracia del perdón. Por eso el demonio lo que hace es que lleva al alma siempre a la desesperación. Incluso en el momento de la agonía, que es la última batalla, ahí están todos los demonios incitando al alma a que se desespere y a que no confíe. Y en cambio Dios envía a sus ángeles y a la Madre de Dios también, para que el alma confíe en Dios a pesar de su pecado, porque un acto de confianza plena en el corazón de Jesús puede abrirle a uno las puertas del cielo. Esta es la misericordia que Jesús nos ofrece, queridos hermanos, por eso nunca nos cansaremos de meditar en ella, ni de conocerla en profundidad. Nunca podremos llegar a sondear todo el abismo de misericordia que encierra ese corazón divino. Y veamos qué bonito, voy a tomar algunas frases de las que le dirige Jesús a Santa Faustina, mejor dicho, a nosotros, a toda la humanidad, a través de Santa Faustina, que fue un alma escogida, porque ella fue la secretaria de la que Dios se quiso valer para hablarnos a nosotros. Y quiero empezar con este párrafo tan hermoso que creo que muchos nos podemos sentir identificados y que nos dejemos penetrar por ese amor de Dios que hoy nos habla de una manera personal. Nos dice Jesús: oh alma, te veo tan doliente, veo que ni siquiera tienes fuerzas para hablar conmigo, por eso te hablaré solo yo. Aunque tus sufrimientos fueran grandísimos, no pierdas la serenidad del espíritu ni te desanimes. Descúbreme todas las heridas de tu corazón. Yo las curaré y tu sufrimiento se convertirá en la fuente de tu santificación. Veamos qué hermoso cómo el Señor nos está animando a que ni los sufrimientos por los que pasemos sean motivo para hacernos perder la serenidad de espíritu. Muchas veces pasamos por situaciones humanamente desesperadas, a las que no les vemos solución, en las que uno se encuentra entre la espada y la pared, en la que uno necesita una respuesta y no la obtiene, y sentimos que todo está perdido. Rezamos mucho y a pesar de nuestras súplicas parece que el cielo está cerrado. El Señor nos dice, no te desanimes. Él ha escuchado nuestra súplica. Hermana, ¿y por qué entonces no responde? Porque Dios tiene su momento y su manera de obrar. Y aquí nos podría decir el Señor a nosotros, como se lo dijo a San Pedro, lo que tú no entiendes ahora, lo entenderás después. Y entonces ese después, cuando hemos pasado esa tormenta y somos capaces de mirar con serenidad al pasado, es cuando comprendemos, ahora sé, Señor, porque tú permitiste esto en mi vida. Ahora sé que cuando yo estaba sufriendo, no estaba sola. Tú estabas conmigo. Tú eras quien me sostenía. Ahora sé que eso que yo te estaba pidiendo no me convenía. Por eso nunca debemos perder la confianza en Dios ni dejar de orar. Porque Dios también nos tiene que poner a prueba. Imagínense si cada vez que nosotros le pidiéramos algo a Dios nos lo diera de inmediato. Pues eso sería como si tuviéramos un Dios a nuestro gusto y a nuestro capricho. Y quizá no lo buscaríamos tanto por amor, sino por conveniencia. Entonces Él tiene que probar también si nuestra confianza en Él es verdadera, si nuestro amor a Él es tan grande como para soportar todo ese sufrimiento que conllevan las situaciones por las que pasamos, y también para acrecentar ese mismo amor y esa misma confianza. Por eso muchas veces el Señor nos hace esperar. Y quisiera tocar hoy un punto importante de la confianza para saber cuál es la confianza verdadera y cuál es la falsa. Porque hay una confianza verdadera y una falsa. No creamos que toda la confianza que tenemos siempre es verdadera. Vamos a ver cómo podemos discernir si en realidad yo estoy confiando en Dios o me engaño creyendo que confío en Dios cuando estoy confiando es en mis propias fuerzas. Hay una parábola que incluso meditamos hace unos cuantos domingos, que es la del trigo y la cizaña. Un hombre que siembra en su campo trigo, pero viene el enemigo por la noche y siembra cizaña. Y por desgracia sabemos que eso es así, lo hemos sabido por experiencia. Entre las plantas del amor puro y de la confianza verdadera, de las virtudes que a veces Dios nos regala, también el demonio y nuestra naturaleza caída, es decir, nuestra concupiscencia, las malas inclinaciones, siembran en nosotros la cizaña del amor propio y de la confianza propia. No es lo mismo la confianza en uno mismo que la confianza en Dios. Son dos cosas muy distintas. Para caer mejor en la cuenta de lo que es la verdadera y la pura confianza, tenemos que distinguirla de la imitación, que es la falsa. Quiero compartir con ustedes algo para que lo tengan en cuenta. Al demonio se le llama el mono de Dios. ¿Qué hace un mono? Uno se pone a hacer algo y el mono imita. Es como si fuera un mimo. Todo lo que yo hago, el mono lo está imitando. Por eso al demonio le llaman el mono de Dios, porque quiere imitar todo lo que hace Dios, pero lo hace horrible. Desde luego que lo hace mal. Dios lo hace todo perfecto, el demonio lo hace todo malísimo. Él coge todo lo que Dios hace y lo desvirtúa. Entonces Dios siembra trigo y el demonio siembra una planta que se parece al trigo, pero que no es trigo, que es cizaña. Y así en todo. Vemos incluso que, perdonen que toque así este tema, pero para que lo veamos, los grupos satánicos, los que siguen al demonio, fíjense cómo ahora se están aprovechando de todo lo que hay en la iglesia, incluso en la liturgia, para imitar, desvirtuándolo evidentemente, imitar y coger todo lo que hay en la iglesia de santo para ellos ofrecerlo en sus ritos al demonio. Entonces, ya sabemos, la cruz, que es el símbolo de los cristianos, pues ellos la usan invertida, usan una cruz boca abajo. La iglesia utiliza los ritos de bendición para bendecir, por ejemplo, objetos piadosos, rosarios, cruces, medallas, y evidentemente cuando un objeto está bendecido tiene poder, cuando no está bendecido no. Yo lo llevo y pues yo puedo llevar una cruz sin bendecir y sí, me recuerda a nuestro Señor, pero si tiene la bendición de Dios, tiene poder contra el demonio y contra el mal. La bendición de un sacerdote vale infinitamente más que si no tuviera ninguna bendición. Pues lo que hacen los satánicos también, iba a decir bendicen, pero no bendicen, maldicen las cosas para que tengan eficacia. Incluso la droga la maldicen, por eso hace tanto daño. Ya de por sí hace un daño grandísimo en el ser humano a nivel biológico, pero además de eso, la extensión, el poder de maldad y todo lo que hay encerrado detrás es que viene una maldición. ¿Qué hacen? La Santa Misa, que tenemos nosotros los católicos, que es la actualización del misterio de la cruz. Ellos hacen también misas negras, también con sacrificios. En la misa católica se sacrifica el mismo Cristo, Dios, por la salvación de la humanidad. Pues en los ritos satánicos ya sabemos que hacen cosas espantosas, incluso sacrifican vidas humanas. Todo es imitación del demonio que está imitando a Cristo. Me desvío un poquito de este tema, pero también es bueno que lo tengamos en cuenta para que no ignoremos lo que estamos viviendo, porque es una triste realidad. Por eso tenemos que unirnos mucho y saber que aunque el demonio tiene poder, solamente llega hasta donde Dios se lo permita. Pero que tiene poder, sí. Por eso uno no puede ponerse a jugar con fuego porque se quema. Hay gente ingenua, incluso católicos, que por querer curiosear o creer que aquí viene la falsa confianza, no, yo me creo muy fuerte, yo me creo que a mí no me va a pasar nada, y entonces les pasa como San Pedro, te crees muy fuerte, pues vas a caer de cabeza. Uno no puede meterse en la ocasión, porque el que se mete en la ocasión perece en ella. Cuando yo tengo confianza verdadera, esa confianza me lleva también a tener cautelas y a cuidar mi alma. Yo no me puedo creer fuerte, porque miren, hermanos, si la gracia de Dios nos abandona, aunque sea un instante, nos convertimos en verdaderos monstruos. Y muchas veces, por esa falsa confianza que nosotros tenemos en nosotros mismos, ya sea porque llevamos muchos años viviendo una vida de piedad, porque ya hemos dejado el mundo con todas las cosas y seducciones y ya no nos atrae, y entonces nos creemos muy fuertes, nos vamos metiendo en la boca del lobo. Tarde o temprano terminan cayendo, que es lo que hemos visto tristemente pues en muchos católicos que parecían muy adelantados en la perfección y terminaron dando tristes patinazos por esa falsa confianza, más bien por la confianza en sí mismos. Entonces, tenemos que, para distinguir esa confianza verdadera de la falsa, pues tenemos que saber qué significa una y qué significa la otra. El amor a Dios y la confianza en Él son dos metales preciosos. Son un oro muy escaso para que se le encuentre en estado puro. Es decir, que tener una pura confianza en Dios no es tan fácil como creemos. O a veces personas que digo, sí, yo confío mucho en Dios. A veces sin que nos demos cuenta, también hay bastantico de confianza propia. Entonces, ¿cómo podemos distinguir el amor puro de Dios a Dios del amor mezclado con nuestra propia seguridad? Los metales preciosos se purifican en el crisol y allí se separan de los metales más bajos. Entonces vamos a ver cómo se hace esta distinción, porque lo mismo sucede en la vida espiritual. Miren, cuando extraemos, supongamos, oro de una mina, ese oro, un poco de oro, viene mezclado a veces con barro, con la suciedad propia del lugar donde se encuentra. También puede venir mezclado con otros metales, con hierro o con otros metales con los que esté. Entonces, para que sea oro puro, puro, hay que meterlo en la fragua, en el fuego. Y ahí se va purificando y va sacando toda la escoria, la suciedad, y después de aguantar ese fuego ardiente, entonces sale el oro puro. En la vida espiritual sucede lo mismo. El crisol de las pruebas y de las tribulaciones separan el amor de Dios del amor que tenemos de nosotros mismos, que es lo que se llama el amor propio. Porque nosotros no nos damos cuenta y muchas veces confundimos y creemos que es virtud lo que no es virtud. Como estaba hablando en este caso de la confianza, yo puedo creer que tengo mucha confianza en Dios y no me doy cuenta que mezclada con esa confianza en Dios tengo mucho amor propio, mucha confianza en mí mismo, mucha autosuficiencia, mucha soberbia. Y el problema de la vida espiritual es que hay un tipo de soberbia que se llama soberbia espiritual, que es la que se le entra a las personas que van creciendo en perfección. Porque hay una soberbia carnal que esa se distingue más fácil. Cuando uno está, por ejemplo, que se lo cree todo, que cree que se lo sabe todo, que pisotea a cualquiera, y que de eso todos podemos tener más o menos, porque soberbia la tenemos toda. Pero cuando uno empieza en la vida espiritual y se da cuenta de sus errores, y entonces va dejando esa soberbia arrogante y como dura con los demás, no se va dando cuenta que se le va metiendo otra especie de soberbia, que es la que se llama soberbia espiritual, que es el que uno se va sintiendo cierta satisfacción de la espiritualidad que lleva, de las virtudes que cree tener, de ver cómo va adelantando en la vida espiritual, también de ver, sin querer queriendo, cierta comparación de yo no soy como los demás. Se ve un poquito aquí la imagen del fariseo con el publicano. Quizá no tan bruto, no lo decimos así, gracias Señor, que yo no soy como ese publicano. Pero de alguna manera, pues uno siente una cierta satisfacción de decir, pues mira, yo voy a misa todos los días, comulgo con frecuencia, confieso con frecuencia, yo hago oración, y mi vecino o mi pariente o fulano, sutano, pues no hace tanta. Y bueno, yo creo que nos entendemos bastante bien porque, por desgracia, pues todos hemos experimentado eso. Es muy difícil no tener esa soberbia, pero en la medida en que el alma se va acercando cada vez más a Dios, se va siendo más humilde de verdad. Pero todos tenemos que pasar, por desgracia, por ese periodo. La clave está, hermano, en que uno reconozca. Y ahí es donde se da cuenta si uno tiene ese espíritu bueno y esa humildad que aguanta, que a uno le digan las faltas y que uno diga, es verdad, yo tengo eso. Pero muchas veces nos corrigen y entonces nos sale decir, ¿y quién eres tú para corregirme a mí si yo sé más que tú? Pues ahí se ve la soberbia. Entonces decía, el crisol de las pruebas y de las tribulaciones separa el amor de Dios, que es el verdadero, del amor propio, que es el falso, que es la confianza en uno mismo. Separa la confianza en Dios de la confianza propia. Y solamente entonces aparecen los diversos elementos de esta amalgama. Y es un hecho, queridos hermanos, que todos hemos experimentado. En el sufrimiento, en las contradicciones, en las tentaciones, en las sequedades, en las faltas, en las caídas, la confianza propia se debilita y nos traiciona. ¿Y cómo podemos ver esto? Muy fácil. Voy a poner un ejemplo un poco más claro. Supongamos que yo estoy en una época de fervor, de consuelo. Todos pasamos por esos momentos. Me siento amada por Dios, siento que lo amo, siento que confío en Él y en realidad pues obro apoyada en lo que yo creo que es una confianza pura en Dios. Y Dios me da ese consuelo porque como una buena madre, pues como yo soy niño todavía en la vida espiritual, me tiene que alimentar con la leche de su pecho y darme papilla y hacerme crecer, me lleva en brazos. Pero cuando Dios ya quiere verme un poquito más crecidito y empezar a darme alimento sólido, entonces me va retirando ese consuelo. Y ya voy a la oración y ya no siento el gusto de Dios. Y entonces me encuentro en una dificultad y ya no siento esa confianza. Ahí es el momento en donde se prueba si mi confianza es verdadera o no. Si en ese momento de tribulación donde no siento nada, donde no veo nada, o mejor dicho, veo todo negro, veo que todo se pone peor, si yo todavía soy capaz de decir, yo sigo confiando en ti, Señor, y me sigo apoyando en ti, es que mi confianza es verdadera. Pero si en esos momentos me desanimo y digo, esto era todo mentira, me engañaron, Yo creía que tú me escuchabas, esto no funciona, se acabó. Quiere decir que la confianza que yo tenía no era confianza en Dios, sino era confianza propia. Por eso es una de las razones por las que Dios permite tribulaciones y sufrimientos en nuestra vida, porque tiene que purificar las virtudes, tiene que separar la escoria y que quede en nosotros el oro puro. Eso Dios lo va trabajando en el tiempo. No quiere decir que si alguna vez nosotros caemos en desconfianza o en cualquier cosa, en cualquier otro pecado, ya está todo perdido, ¿no? Porque incluso en una misma caída, de esa caída yo puedo sacar un motivo para crecer en confianza. Pero veamos lo que nos sucede a veces cuando estamos en el sufrimiento. Estoy leyendo de un autor que habla muy, muy hermoso de la virtud de la confianza. Nos dice, habíamos manifestado tantas veces a Dios nuestra confianza en su paternal bondad, pero he aquí que la enfermedad nos abate y nos hace sufrir. Está poniendo el caso de que tengamos una enfermedad cualquiera. Nos impide trabajar como quisiéramos y sacrificarnos por Dios. Entonces nosotros teníamos mucho deseo de trabajar, pero viene a nuestra vida la enfermedad cualquiera, un cáncer, una enfermedad, un dolor crónico, una parálisis, la pérdida de algún miembro, cualquier cosa, un accidente, algo que vino a tronchar nuestros planes. Nosotros teníamos deseo de trabajar por Dios. Cuando uno está con salud, evidentemente trabaja con más gusto, con más fuerza, con más eficacia humana, vamos, entre comillas. Y entonces eso, esa tribulación que ha venido a nuestra vida, como que nos ha truncado los planes. Y entonces la confianza que teníamos en Dios empieza como a tambalearse. Comenzamos a dudar de la bondad de Dios. Todo se turba ante nuestros ojos. Nos entra como un vértigo, nos cuestionamos y nos invade una espesa niebla incluso de duda, de escepticismo, como que se nos viene el mundo abajo. Otro caso, supongamos que nos encontrábamos en consolación espiritual. Nuestro corazón estaba cálido e inflamado y de buena gana querríamos exclamar como el ardiente apóstol, Señor, iremos contigo a la muerte. Pero he aquí que en un momento de nuestra vida el Señor desaparece. O nos pasa como le sucedió a los apóstoles cuando Jesús en la tormenta dormía. Parece que el Señor ha entrado en un profundísimo sueño en nuestra vida y no hay quien lo despierte. Su dulce y cálida presencia no nos sostiene. No nos encanta ya, Y entonces vamos perdiendo ese atractivo natural que sentíamos cuando asistíamos a la Santa Misa, a la adoración al Santísimo, que antes podíamos estar horas enteras mirando la Sagrada Eucaristía, no necesitábamos ni libro, se nos pasaba el tiempo volando y ni nos dábamos cuenta. Y ahora estamos ahí, no se nos ocurre nada, nos entra el sueño, la pereza, la desgana, la duda, la inquietud, la preocupación por otros asuntos más importantes, entre comillas. Creemos que estamos perdiendo el tiempo, nos sentimos pobres, fríos y perdemos como ese espíritu de piedad. Por eso, hermanos, el crisol de las tribulaciones y de las mil cruces nos revela y nos hace tocar con el dedo la poca calidad de nuestra confianza. Digo, si en esos momentos nos dejamos dominar por el desaliento, por el enemigo, y tiramos la toalla. Como tristemente sucede, ¿cuántos de nosotros hemos visto personas que han recibido un toque de Dios o a una conversión y asisten a la misa, a la iglesia, pero cuando llega el momento de la tribulación, lo abandonan todo? Como si hubiera sido falso lo que ellos estaban creyendo. No era falso. Lo falso que tenían era la confianza. O más bien, tenían una confianza poca, no verdadera, y Dios los está metiendo en esa prueba para hacer esa confianza verdadera. Por eso la clave está en aguantar cuando llegan las cruces y las dificultades. Seguir al Señor en el Tabor es muy fácil, hermanos. Todos queremos, como San Pedro, quedarnos ahí con Él, pero Dios quiere que lo sigamos a la cruz. Ahí es donde se ven los verdaderos amigos del Señor. Por eso él dijo, no está en que me digan Señor, Señor, sino en que cumplan mi voluntad. Y mi voluntad es permanecer fieles hasta el fin. Con su ayuda, evidentemente, nadie puede permanecer fiel sin la ayuda de Dios. Pero si uno permanece fiel, tanto en las buenas como en las malas, en la oración, esa oración es la que a mí me da fuerza para no claudicar en el momento de la prueba. Pero si yo, cuando estoy consolado, hago mucha oración, y cuando siento sequedad y aburrimiento, no hago nada, o hago menos, o la hago de cualquier manera, va a llegar la prueba y voy a sucumbir. Eso es de cajón. Eso lo vemos en las historias de los santos, cuando cuentan incluso de religiosos, de sacerdotes, que empezaron muy bien, pero fueron cayendo. ¿Y cuál fue la clave por la que cayeron? Dejaron la oración. En la oración dejaron ese trato con Dios. Entonces, si yo no trato con Dios y no acudo a Él, y empiezo más bien a buscar medios humanos y apoyarme en los medios humanos, pues los medios humanos no me van a ayudar. Por eso la clave de todo está en no perder la amistad con Dios, el contacto diario con Él, el recurso a Él en las necesidades, el agradecimiento a Él. Que haya siempre entre nosotros y Dios un contacto continuo. La confianza pura es la confianza enteramente basada en las infinitas perfecciones de Dios, en su poder, en su sabiduría, en su vigilante providencia, en su bondad, en su amor misericordioso. Es decir, cuando yo confío verdaderamente en Dios, confío por lo que Él es, no por lo que soy yo. Mucha gente dice, no, hermana, ¿yo cómo voy a esperar en Dios si yo soy tan malo? O sea, que tú te estás apoyando en ti para confiar en Dios. Si tú fueras bueno, entonces ¿confiarías en Dios? Pues nadie puede confiar en Dios así. Ninguno somos buenos, bueno solo es Dios. Yo no confío en Dios porque yo sea bueno o tenga algo bueno o haga algo bueno. Yo confío en Dios porque Dios es bueno, independientemente de lo que yo sea. Señor, yo sé que yo no merezco esto, pero es que no te lo estoy pidiendo si lo merezco, no, te lo estoy pidiendo porque sé que tú eres bueno. Esa es la verdadera confianza y eso, queridos hermanos, hay que interiorizarlo. ¿Y cómo se interioriza? En las pruebas. Por eso, muchas veces, los seres humanos, todos, porque el sufrimiento es algo que nos causa alergia y rechazo, quisiéramos no pasar por el dolor, pero no nos damos cuenta que el dolor es la mejor escuela de santidad y de perfección, que precisamente en el dolor es donde vamos a purificar nuestra alma, donde las virtudes van a ser sólidas y verdaderas, donde el amor de Dios va a inundarnos de tal manera que nos va a transformar en Él. Mientras no pasemos pruebas, no vamos a saber si las virtudes que tenemos son verdaderas o falsas. No vamos a poder separar el oro de la escoria. Digo, no va a poder Dios, porque nosotros no somos los que lo hacemos, lo hace Él. Ese amor de Dios no va a poder transformarnos. Por eso los santos deseaban tanto sufrir, primero por amor a Dios, porque decían, Señor, si tú sufriste tanto por mí, ¿cómo yo voy a ser capaz de pasar sin sufrir por

humanas son la confianza en nuestras propias fuerzas, en nuestro talento, en nuestros planes, en nuestros amigos, en nuestras pobres virtudes, en lo que llamamos nuestras justicias, es decir, en la mirada puesta en nosotros. ¿Cuántas veces nosotros confiamos más en todo esto que he mencionado que en la palabra de Dios? Hermana, es que la palabra de Dios, yo a Dios no lo veo. Pues, ¿dónde está tu fe? Porque nosotros queremos creer viendo y no, la fe es creer no viendo. Es que yo veo que sí puedo, que yo valgo, que yo tengo talento, que tengo aptitudes. Sí, eso lo veo y lo palpo y creo que es mío, todavía me lo adueño. Y no me doy cuenta que todo eso es nada y que en quien debería apoyarme, que es en Dios, no me apoyo. Por eso tarde o temprano esos edificios tan altos se derrumban. Como las torres gemelas, mientras más alto, más ruido te van a hacer. La confianza de muchas almas es como la casa de la que habla nuestro Señor. Está construida sobre la arena movediza de nuestros recursos humanos. Hermosa, grande, parece desafiar al tiempo. Pero he aquí que el viento, la lluvia o la tempestad se desencadenan y muy pronto la casa se derrumba lastimosamente. Son raras las almas escogidas que han construido su confianza como un templo dedicado al Señor sobre la roca de las divinas perfecciones, es decir, sobre Dios. Y la lluvia ni los huracanes nada pueden derribar esta confianza inquebrantable. Por eso, queridos hermanos, alguno dirá, bueno, hermana, ¿y cómo puedo hacer para adquirir esa verdadera confianza? Primero, aceptar el camino por el que Dios me lleva y saber que ese camino que yo ahora estoy pasando es el que Él está utilizando para trabajar en mi alma, en vez de rebelarme contra Él. Primero tengo que darle gracias. Segundo, pedirle fortaleza para aguantar, porque entiendo, no es fácil. No es fácil los caminos por los que nos lleva y uno a veces siente que no puede más. Sin embargo, Dios me está sosteniendo. Él nunca va a mandar sobre mí pruebas que yo no pueda resistir, soportar. Él me está sosteniendo. Y tercero, perseverar. Por eso el Señor dijo, el que persevere hasta el fin se salvará. Perseverar sin renegar. Saber que Él está trabajando. Nosotros no tenemos que hacer nada más que dejarnos hacer. Secundar esa voluntad de Dios sin ponerle tropiezo. Y también algo muy importante, queridos amigos, la humildad. Miren, la humildad arregla todo lo que hacemos mal. Porque cada rato estamos metiendo la pata, incluso en la vida espiritual es donde más la metemos. Y entonces creemos que todo va muy bien, hasta que Dios nos permite que nos estrellemos y nos damos cuenta que no íbamos nada bien. Pero si uno tiene esa humildad de decir, gracias Señor, yo necesitaba este tortazo para darme cuenta que no iba tan bien, eso arregla todo lo que hemos hecho mal. Y algo muy bueno, desconfiar siempre de nosotros mismos. Nunca creer que podemos algo. Hay que llegar a ese convencimiento que Dios siempre le dijo a los santos, como le dijo una vez a Santa Catalina de Siena, Catalina, yo soy el que soy. Tú eres la que no eres. Y de eso tenemos nosotros que convencernos. Señor, tú eres el único bueno. Yo de mí mismo no puedo nada. No solo nada. Si tú me dejas, soy capaz de los peores pecados. Por eso, desconfiar a causa de nuestra debilidad y miseria nos lleva a abandonarnos en los brazos de Dios y saber que Él lo puede todo. Todos nosotros somos mendigos del Rey de Reyes. Pero ¿cuántos necios hay que ocultan sus cicatrices, sus heridas, sus úlceras, por temor de que Dios los conozca como son? A veces queremos aparentar incluso delante del mismo Dios, pero si Dios sabe lo que tenemos nosotros, ¿para qué tenemos que estarle ocultando nuestras miserias? Al contrario, lo que tenemos que hacer es mostrarle nuestras heridas a Dios, hacer que Él sienta pena de nosotros, lamentémonos ante Él de nuestras faltas, lloremos para excitar su compasión, y así estaremos seguros de conmover su corazón, porque somos sus hijos queridos. Recordemos ese pasaje cuando

0: todos los pasajes de la Biblia, cuando iban los pobres y se presentaban ante él, aquellos leprosos, Señor, si quieres puedes limpiarme. Pero ellos se presentaban tal como eran, llenos de lepra, de suciedad, excluidos. Señor, no voy ocultando mi lepra y mi pecado. Soy leproso, soy pecador, soy miserable, pero confío en tu misericordia. Si tú quieres, puedes limpiarme. Y entonces, queridos hermanos, podremos escuchar de labios del Divino Maestro aquellas consoladoras palabras que nos llenarán de paz, de fortaleza, de esperanza y nos darán un nuevo sentido en la vida. Quiero, queda limpio. Dejemos que esa divina misericordia se derrame en nuestras almas y para eso tenemos primero que aceptar de corazón y con humildad nuestra pobreza, nuestra pequeñez, nuestras faltas, llamar a las cosas como son. Señor, tengo miseria, tengo soberbia, tengo envidia, tengo ira, tengo lujuria, tengo pereza. Señor, estos son mis pecados, no los quiero ocultar delante de ti. Esto es lo que yo soy. Y tampoco querer aparentar delante de los demás lo que no soy. Esto es lo que yo soy, Señor. Reconozco mi miseria, pero reconozco también tu infinita misericordia. Y queridos hermanos, les aseguro, el corazón de Jesús no podrá dejar de conmoverse ante nuestra actitud humilde y confiada en Él, y Él mismo nos levantará. Por eso, nunca perdamos la confianza en Él. Nunca desesperemos, ni siquiera aunque hayamos caído y hayamos cometido cualquier pecado, el más horrible que nos parezca, o tengamos una actitud de soberbia, nunca. Siempre está la oportunidad de decir, Señor, yo confío en ti. Y tu confianza no será defraudada. Así que, queridos amigos, pues con esta alegría y esta esperanza de saber que tenemos un Dios en el que siempre podemos encontrar ese refugio, esa nueva oportunidad, pidámosle también a nuestra Madre que nos enseñe ese camino de humildad, de confianza verdadera, para poder llegar al corazón de Dios, que será nuestra morada, donde encontraremos la verdadera felicidad. Que el Señor los bendiga.
1: Bueno, queridos hermanos, gracias por dejarnos entrar en sus hogares. Estaremos con ustedes el próximo domingo a la misma hora, si Dios y la Santísima Virgen nos los permiten. Sigan en sintonía con Radio Cumbre para escuchar la Santa Misa. Oh sangre y agua que brotaste del corazón de Jesús, como fuente de misericordia para nosotros, Jesús, en ti confío. Santa Faustina del Santísimo Sacramento, ruega por nosotros. Juan Pablo II, ruega por nosotros.
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6: 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Y ahora escuchemos la Santa Misa Católica desde el templo de la parroquia San Juan Bautista de Orocovis.
7: Era Margarita López, Wilberto Peña, Félix Rivera, Luis Torres, Luis Felipe Torres, Edwin Torres, Luis Raúl Torres, Víctor Luis Torres, Rafael Rosa Ortiz, difunto familia Colón Negrón, Carmen Milagro Mercado Cruz, Francisca Rodríguez Alvarado, Carmelo Aponte, Milena Naranjo Ortiz, Nereida Negrón Berrío, Christopher Don Torreira, Adolfo Rivera Santiago, Epifanio Martínez, Rafaela Burgos, Aurora Martínez, Rosa Martínez, Silvia Nieves, Luisa Martínez, Iberdamari Santiago Tati, Edgardo Morales Hernández, Emiliano Ortiz Rosado, Felipito Arriaga Torres, Gladys Miranda, Fermín Rivera Torres, Aurora Martínez, Epifanio Martínez, Antonia Burgos, Noel Morales, Emanuel Torres Ortiz, Rafaela Burgos, Teresa Burgos Colón, Rafael Díaz Díaz, Gloria Torres Rodríguez. Por la salud de Zulma Guindín, Jorge Luis Rosario, Noelia Fontanes Ortiz, Víctor Noli Peña, Alberto Sáez Camacho, José M. López Miranda, José I. López Meléndez, Jesús Manuel López Meléndez, Cinto Cruz Rosario, enfermo familia Rivera Meléndez, Norma Ortiz Colón, Kelvin José Colón, Mari Franco Carrión, Meangélica Marrero, Joelis Cruz Ortiz, Migdalia Ortiz Torres, Cuca Santiago Ramos. En acción de gracias a la Santísima Trinidad, a la Virgen del Perpetuo Socorro, Virgen Milagrosa, San Miguel, a la Virgen de Guadalupe por la salud de Windy Meléndez Sayas. En otras intenciones, por el cumpleaños de Humberto Ortiz Rodríguez. Nos decimos cristianos porque hemos sido llamados por Cristo a seguirle. Seguir a Jesús no es fácil, pero tampoco es un camino imposible. El profeta Jeremías nos habla hoy del poder irresistible de la llamada de Dios. San Mateo presenta la narración de San Pedro, quien quiere apartar a Jesús de su pasión. Nosotros debemos estar llamados a ofrecer nuestras vidas a Dios sin mirar atrás. Recibamos a quien preside esta celebración con el cántico de entrada.

0: Del Padre, del Hijo y del Espíritu Santo.
1: Amén.
0: Que la gracia y la paz de parte de Dios nuestro Padre y de Jesucristo el Señor estén con cada uno de ustedes. El Señor Jesús, que nos invita a la mesa de la palabra y de la Eucaristía, nos llama también a la conversión. Nos invita a reconocer necesitados de su gracia, de su misericordia, y por ello también a pedirle perdón. Con humildad abrimos nuestro corazón al Espíritu Santo para que nos purifique de toda mancha, de todo pecado. Yo confieso ante Dios Todopoderoso y ante ustedes, hermanos, que he pecado mucho de pensamiento, palabra, obra y omisión. Por mi gran culpa. Por eso ruego a Santa María, siempre Virgen, a los ángeles, a los santos y a ustedes, hermanos, que intercedan por mí ante Dios nuestro Señor. El que es rico en misericordia, tenga piedad de nosotros, perdone nuestros pecados y nos lleve a gozar de la vida eterna. Amén.

0: a las almas puras de buena voluntad, a las almas puras de buena voluntad. Oremos. Dios Padre rico en misericordia, que posees toda perfección, infunde en nuestros corazones el amor a tu santo nombre y concédenos que, al crecer nuestra piedad, alimentes todo bien en nosotros y con solicitud amorosa lo conserves. Te lo pedimos por nuestro Señor Jesucristo, tu Hijo, que contigo vive y reina en la unidad del Espíritu Santo y es Dios por los siglos de los siglos. Amén. Escuchemos la palabra de Dios.
1: La fidelidad del profeta Jeremías a la misión que Dios le da es causa de sufrimiento y se siente cansado, pero Dios lo ha seducido y él se ha dejado seducir. Escuchemos.
2: ¿Cómo cambiar? Aquí, ok. Lectura del profeta Jeremías. Me has seducido, Señor, y me dejé seducir por ti. Me hiciste violencia y fuiste el más fuerte. Y ahora soy motivo de risa. Toda la gente se burla de mí, pues me pongo a hablar y son amenazas. No les anuncio más que violencias y saqueos. La palabra del Señor me trae mofa e insultos cada día. Por eso decidí no recordar más al Señor ni hablar más de parte de Él. Pero sentí en mí algo así como un fuego ardiente aprisionado en mis huesos. Y aunque yo trataba de apagarlo, no podía. Palabra de Dios.

Oh Dios, tú eres mi Dios, por ti madrugo. Mi alma está sedienta de ti. Mi carne tiene ansia de ti, como tierra reseca, acostada sin agua.

como te contemplaba en el santuario, viendo tu fuerza y tu gloria. Tu gracia vale más que la vida, te alabarán mis labios.

Toda mi vida te bendeciré y alzaré las manos invocándote. Me saciaré como de enjundia y de manteca, y mis labios te alabarán jubilosos.

Porque fuiste mi auxilio, y en la sombra de tus alas canto con júbilo. Mi alma está unida a ti, y tu diestra me sostiene.

0: El apóstol nos ha ido explicando por 7 domingos consecutivos el plan de salvación de Dios para la humanidad. Ahora nos exhorta a vivir de acuerdo con este plan o designio de Dios. La vida cristiana supone una dedicación en cuerpo y alma al Señor.
1: Pido por la misericordia de Dios que se entreguen ustedes mismos como sacrificio vivo y santo que agrada a Dios. Ese es nuestro culto espiritual. No sigan la corriente del mundo en que vivimos. Más bien, transfórmense por la renovación de su mente. Así sabrán ver cuál es la voluntad de Dios, lo que es bueno, lo que le agrada, lo que es perfecto. Palabra de Dios.
2: Te alabamos, Señor.
0: Jesús dirige unas palabras bien duras a Pedro. En Pedro descubrimos al cristiano que, si bien sigue a Jesús, no deja de dudar y desconfiar de él. Seguir a Jesús reclama fidelidad radical. El dolor y sufrimiento constituyen el drama de la humanidad. Cristo, sufriendo por nosotros, nos dejó el ejemplo. Antes de proclamar el Evangelio, cantemos.

El Señor esté con ustedes. Lectura del Santo Evangelio según San Mateo. En aquel tiempo, Jesús comenzó.

0: comenzó a explicarle a sus discípulos que debía ir a Jerusalén y que las autoridades judías, los sumos sacerdotes y los maestros de la ley lo iban a hacer sufrir mucho. Les dijo también que iba a ser condenado a muerte y que resucitaría al tercer día. Pedro, tomándolo aparte, se puso a increparlo diciéndole: Dios te libre, Señor, eso no puede sucederte. Pero Jesús se volvió y le dijo: apártate de mí, déjame pasar, Satanás, porque tú eres una tentación para mí. Tú piensas como los hombres, no como Dios. Entonces Jesús dijo a sus discípulos: el que quiera seguirme, que renuncie a sí mismo, que cargue con su cruz y me siga. En efecto, el que pierda su vida por amor a mí, la encontrará. Pero, ¿de qué le sirve al hombre ganar el mundo entero si se pierde a sí mismo? ¿O qué podrá dar para rescatar la vida? El Hijo del Hombre debe venir con la gloria de su Padre, acompañado de sus ángeles, y entonces pagará a cada uno según su conducta. Palabra del Señor.
1: Gloria a ti, Señor Jesús.
0: Amén a esta palabra de Dios.
1: Amén.
0: Te damos gracias, Señor, por esta palabra que nos has regalado, que nos invita a seguir caminando en fidelidad a ti, que nos sigue acercando a ese trono de gracia y misericordia para que vivamos y experimentemos la salvación de Dios. Nos decía la admonición a la segunda lectura que durante 7 semanas el apóstol Pablo ha venido en la carta a los romanos ayudándonos de manera ascendente a descubrir la riqueza del Espíritu Santo que se nos ha dado, que nos va conduciendo para que vayamos madurando en la fe, para que vayamos haciendo que nuestra vida sea cada vez más conforme por el Espíritu que hemos recibido al corazón mismo de Jesús. Parecernos a Él es ir asumiendo cada día los mismos sentimientos de Cristo. Por su parte, a lo largo de estas semanas, Jesús, que ha venido enseñándonos diversos momentos y experiencias, comenzamos a recapitular un poquito. ¿Recuerdan hace unas semanas, después de que Jesús presentó las parábolas del reino? El reino de los cielos es semejante al sembrador, semejante al comerciante en perlas finas, semejante, y nos iba diciendo la grandeza de aquel que encuentra ese reino y se deja transformar conforme a la vivencia del reino. Después de esa experiencia de las parábolas, Jesús invita o se da cuenta de que había mucha gente siguiéndole. Siente compasión de esa gente porque andaban como ovejas sin pastor, dice la palabra, y se pone a enseñarles con calma. Se pone a trabajar ese corazón de ese pueblo que está sediento de Dios. En ese contexto, entonces les multiplica el pan para la gente y la gente sigue acrecentando su fe y su confianza en Dios. Invita a los discípulos: vayan y espérenme allá al otro lado del lago, que yo voy a estar un rato en oración con el Padre. Surge una gran tormenta, la barca se zarandea, Jesús camina sobre el agua hacia ellos y ellos, en lugar de reconocerle, lo que vieron fue un fantasma. Sin embargo, Jesús se le revela: soy yo, mírenme, soy yo. Pedro en aquel momento entonces, si eres tú, Señor, mándame gracia a ti. Y Jesús le dice, pues ven, le tiende su mano. Mientras Jesús tiene su mano tendida y Pedro su mirada puesta en él, Pedro camina sobre el agua, se mantiene seguro de que aquel es el amigo que lo está atrayendo hacia sí. Cuando comienza a percatarse de que el viento y el agua está muy fuerte, pierde la mirada de Jesús o en Jesús y comienza a hundirse. Y recibe un regaño de Jesús: hombre de poca fe, ¿por qué dudas? ¿Por qué no tienes fe? Lo dejamos ahí. La semana siguiente, el Evangelio nos presenta el modelo de aquella gran mujer que tenía un corazón tan grande y un amor tan profundo por su hija, que aún sin ser del pueblo judío, era cananea, lo grita y lo proclama: hijo de David, ten compasión de mí, porque mi hija tiene un demonio muy malo y eres tú el único que puede sanarla. Cura a mi hija. Aquella mujer que se acerca con fe, con la certeza de que Jesús es el Hijo de Dios, lo que recibe es una humillación. No es bueno darle a los perros la comida de los hijos. Sin embargo, el amor es más grande que ese momento triste en esa mujer. Tienes razón, Señor, tienes razón. No es bueno darle la comida de los hijos a los perros. Pero esta perrita se conforma con la migaja que cae de la mesa. Nos conformamos con la migaja que cae de la mesa. Y le da una gran lección. Y las palabras de Jesús: señores, qué grande es tu fe. Cuánto amor tienes en tu corazón. Que se cumpla lo que deseas. A Pedro le había reclamado: ¿por qué dudas? Sin embargo, aquí descubre un corazón puro y transparente, capaz de decir: creo, amo y espero lo que el amor logra. Seguimos avanzando en este recorrido. Y la pasada semana Jesús le pregunta a los discípulos: ¿qué piensa la gente de mí? Pues unos piensan que eres Juan el Bautista, que ha vuelto a la vida. Otros piensan que eres Elías. Otros piensan que eres Jeremías o alguno de los profetas antiguos. Esa diversidad de opiniones, que no es buena, sin embargo Jesús la deja tranquila por el momento, y entonces le pregunta a los que están con él, a los que él les ha enseñado, a los que caminan todos los días cerca de él: ¿quién soy yo para ustedes? Y Pedro proclama, el mismo que había dudado, ahora proclama: tú eres el Mesías, el Hijo de Dios vivo. Dichoso tú, Jonás, Pedro, hijo de Jonás, porque eso no te lo ha revelado nadie de carne y hueso, sino mi Padre del cielo. Eres dichoso. Es ese mismo Pedro al que hoy, cuando Jesús les dice: ahora que vamos camino a Galilea, a Jerusalén, sepan que lo que va a suceder allí es esto: el Hijo del Hombre va a sufrir, lo van a rechazar, lo van a matar, pero va a resucitar. Ese mismo Pedro que dijo: tú eres el Mesías de Dios, ahora se convierte en Satanás, piedra de tropiezo en el plan salvador de Dios. Y por eso le recibe esta reprimenda grande de Jesús: apártate, ponte detrás, Satanás, porque tú no estás pensando conforme al plan de Dios, que está por encima de todo, que trasciende todo. Y es esa la actitud. Entonces, miren qué hermoso: el que quiera seguirme, tome su cruz, renuncie a sí mismo y sígame. Renunciar es vaciarme de mí, dejar de pensar lo que acaba de decir a Pedro, dejar de pensar con criterios meramente humanos y ponernos en el plan de Dios. El que quiera seguirme, niéguese a sí mismo, llénese de la gracia del Espíritu, tome su cruz, Porque el seguimiento de Cristo no exime del dolor, de la prueba, del sufrimiento, de los castigos, de todo lo que supone lo que Jesús está anunciando. Sin embargo, también anuncia: el que quiera salvar su vida la va a perder, pero el que la pierda por mi causa la encontrará. Porque ese es el deseo de Dios, que todos alcancemos esa salvación que en Jesús Él nos ha traído. Eso es hermoso, porque eso nos abre precisamente a la confianza plena en el Dios de la vida, en el Dios del amor, en el Dios que nos ha hecho precisamente a nosotros expresión de esa gracia y misericordia en un mundo que tanto necesita de Él. Pablo, hablándole a la comunidad de los romanos, después de este camino que ha venido realizando en la evangelización, termina diciéndole: les invito ahora a que por la misericordia de Dios se entreguen ustedes mismos como sacrificio vivo y santo, agradable a Dios. A que sean ustedes ese templo que el Espíritu Santo ha constituido para ser ofrecido en expresión de amor a Dios. No sigan la corriente del mundo. Busquen en ese discernimiento el plan salvador de Dios. Porque cuando buscamos solamente con los criterios humanos, entonces no vamos a renovarnos en ese plan que Dios tiene para con nosotros. Vamos a quedarnos en esa dimensión. Y hablándole entonces, sabrán entonces cuál es la voluntad de Dios. Sabrán lo que es bueno, lo que es noble, lo que es justo, lo que le agrada a Dios, lo perfecto. Porque en ustedes el Espíritu provocará la salvación y la perfección que Dios quiere. Y al final de ese camino de perfección, la santidad. Porque al final lo que Él quiere es que seamos santos, perfectos, santos como Él es santo. A lo largo de este recorrido, la palabra de Dios nos va a seguir llevando a encontrarnos con el Jesús misionero, con el Jesús misericordioso, con el Jesús que es débil con los débiles, fuerte cuando hay que ser fuerte, pero con el Jesús que es Dios, que nos manifiesta en esa debilidad la grandeza y la fortaleza de Dios. Pidámosle al Señor esa gracia en esta mañana. Que su misericordia venga sobre nosotros, que nos renueve, que nos transforme y nos haga cada día más plenos conforme a su corazón.

0: motivados por la palabra de Dios, renovemos una vez más nuestra fe. Creo en un solo Dios, Padre Todopoderoso, Creador del cielo y de la tierra, de todo lo visible y lo invisible. Creo en un solo Señor Jesucristo, Hijo único de Dios, nacido del Padre antes de todos los siglos, Dios de Dios, luz de luz, Dios verdadero de Dios verdadero, engendrado, no creado, de la misma naturaleza del Padre, por quien todo fue hecho, que por nosotros los hombres y por nuestra salvación bajó del cielo y por obra del Espíritu Santo se encarnó de María la Virgen y se hizo hombre, y por nuestra causa fue crucificado en tiempos de Poncio Pilato, padeció y fue sepultado, y resucitó al tercer día según las Escrituras, y subió al cielo, y está sentado a la derecha del Padre, y de nuevo vendrá con gloria para juzgar a vivos y muertos, y su reino no tendrá fin. Creo en el Espíritu Santo, Señor y dador de vida, que procede del Padre y el Hijo, que con el Padre y el Hijo recibe una misma adoración y gloria, y que habló por los profetas. Creo en la Iglesia, que es una, santa, católica y apostólica. Confieso que hay un solo bautismo para el perdón de los pecados. Espero la resurrección de los muertos y la vida del mundo futuro. Amén. Con esta misma confianza le presentamos nuestras súplicas a nuestro Dios. A cada invocación correspondamos diciendo: en tu bondad, Señor, escúchanos. En tu bondad, Señor, escúchanos.
1: Por la Iglesia, para que sea luz para la humanidad, aunque tenga que seguir el camino del desprendimiento y renuncia, oremos al Señor.
0: En tu bondad, Señor, escúchanos.
1: Por todos los que ejercen cargos de autoridad, para que los ejerzan con responsabilidad y trabajen sin descanso en la promoción de sus pueblos, oremos al Señor.
0: En tu bondad, Señor, escúchanos.
1: Por los pobres y necesitados, para que desaparezcan las diferencias injustas y logremos una mayor nivelación social, oremos al Señor.
0: En tu bondad, Señor, escúchanos.
1: Por nuestra comunidad y parroquia, para que nos dejemos moldear por Cristo, viviendo la solidaridad y el compartir fraternal, oremos al Señor.
0: En tu bondad, Señor, escúchanos.
1: Por nosotros, para que sepamos reconocer nuestros errores y sigamos el camino que Cristo espera de nosotros, oremos al Señor.
0: En tu bondad, Señor, escúchanos. Por cuantos se han encomendado nuestras oraciones, por cada una de estas intenciones que hemos leído al inicio de nuestra Eucaristía, para que acogidas en la misericordia de Dios, sientan esa presencia que sana, que bendice, que acompaña, que salva en sus vidas, oremos al Señor. Dios Padre bueno, acoge la oración que te presentamos y bendice la que permanece en nuestros corazones, por Jesucristo nuestro Señor. Amén.

Oren, hermanas y hermanos, para que nuestro sacrificio sea agradable a Dios Padre Todopoderoso. Señor Dios nuestro, que esta ofrenda santa nos alcance siempre tu bendición salvadora, para que perfeccione con su gracia lo que realiza este sacramento. Por Jesucristo nuestro Señor. Amén. El Señor esté con ustedes. Levantemos el corazón. Demos gracias al Señor nuestro Dios. En verdad es justo bendecirte y darte gracias, Padre Santo, fuente de la verdad y de la vida, porque una vez más nos has convocado en tu casa, hoy como familia reunidos a la escucha de la palabra y en la comunión del pan único y partido, celebramos el memorial del Señor resucitado. Mientras esperamos el domingo sin ocaso, en el que la humanidad entera entrará en tu descanso, entonces contemplaremos tu rostro y alabaremos por siempre tu misericordia. Con esta gozosa esperanza, Padre, nos unimos a los ángeles y a los santos y entonamos gozosos el himno de tu gloria.

0: Santo eres en verdad, Señor. Eres la fuente de toda santidad. Por eso te pedimos que santifiques estos dones con la efusión de tu Espíritu, de manera que se conviertan para nosotros en el cuerpo y en la sangre de Jesucristo nuestro Señor. El mismo, la noche en que iba a ser entregado a su pasión voluntariamente aceptada, tomó pan y dándote gracias te bendijo, lo partió y lo dio a sus discípulos diciendo: tomen y coman todos de él, porque esto es mi cuerpo que será entregado por ustedes.
1: Alabanza tu santo nombre, bendito sea por siempre.
0: Del mismo modo, acabada la cena, tomó el cáliz, dándote gracias de nuevo, lo pasó a sus discípulos diciendo: tomen y beban todos de él, porque este es el cáliz de mi sangre, sangre de la alianza nueva y eterna, que será derramada por ustedes y por muchos para el perdón de los pecados. Hagan esto en conmemoración mía.
1: Alabanza a ti, Señor Jesús. Santo eres, Señor Jesús. Bendito seas por siempre. Gracias, Señor.
0: Este es el sacramento de

todos. Así, Padre, al celebrar ahora el memorial de la muerte y resurrección de tu Hijo, te ofrecemos el pan de vida y el cáliz de salvación y te damos gracias porque nos permites llegar a tu presencia. Te pedimos humildemente que el Espíritu Santo congregue en la unidad a cuantos participamos del cuerpo y sangre de Cristo. Acuérdate, Señor, de tu iglesia extendida por toda la tierra, reunida aquí en el domingo, día en que Cristo ha vencido la muerte y nos ha hecho partícipes de su vida inmortal, y con el Papa León, con nuestro Obispo Alberto, con todos los pastores que cuidan de tu pueblo, llévala a la perfección en la caridad. Acuérdate también, Padre, de nuestros hermanos y hermanas que se durmieron en la esperanza de la resurrección, en especial de cuantos hemos iniciado orando en esta Eucaristía. Admítelos, Padre, a contemplar la luz de tu rostro. Y de nosotros ten misericordia, para que así con María, la Virgen Madre de Dios, con su esposo San José, con los apóstoles y cuantos vivieron en tu amistad a través de los tiempos, merezcamos por tu Hijo Jesucristo compartir la vida eterna y cantar tus alabanzas. Por Cristo, con Él y en Él, a ti Dios Padre Omnipotente, en la unidad del Espíritu,

amor de Dios ha sido derramado en nuestros corazones con el Espíritu Santo que se nos ha dado. Movidos por ese mismo Espíritu, ahora nos atrevemos a decir: Padre nuestro que estás en el cielo, santificado sea tu nombre, venga a nosotros tu reino, hágase tu voluntad en la tierra como en el cielo. Danos hoy nuestro pan de cada día. Perdona nuestras ofensas, como también nosotros perdonamos a los que nos ofenden. No nos dejes caer en la tentación y líbranos del mal. Líbranos, Señor, de todos los males. Concédenos tu paz en nuestros días, para que, ayudados por tu misericordia, vivamos siempre libres de pecado y protegidos de toda perturbación, mientras esperamos la gloriosa venida de nuestro Salvador, Jesucristo. Señor Jesucristo, que dijiste a tus apóstoles: la paz les dejo, mi paz les doy, no tengas en cuenta nuestros pecados, sino la fe de tu iglesia, y conforme a tu palabra, concédele la paz y la unidad. Tú que vives y reinas por los siglos de los siglos. Que la paz del Señor esté siempre con ustedes. En el amor de Cristo nos regalamos la paz.

Jesucristo el Señor es el Cordero de Dios que quita el pecado del mundo y nos da la paz. Felices nosotros invitados a su mesa. Señor, no soy digno de que entres en mi casa, pero una palabra tuya bastará para sanarme. Que el cuerpo y la sangre de Cristo nos guarden a la vida eterna. Amén.

hermanos que nos acompañan en el templo parroquial y los que nos escuchan a través de Cumbre 1470 y no pueden recibir a Jesús sacramentado en este momento, mediten conmigo la siguiente oración de comunión espiritual. Jesús mío, creo firmemente que estás en el Santísimo Sacramento del altar. Te amo sobre todas las cosas y deseo tenerte en mi alma. Ya que en estos momentos no puedo recibirte sacramentalmente, ven espiritualmente a mi corazón. Yo quisiera, Señor, recibirte con aquella pureza, humildad y devoción con que te recibió tu Santísima Madre, con el espíritu y fervor de los santos. Como si ya hubieses venido, te abrazo y me uno a ti. No permitas que me aparte de ti. Eterno Padre, te ofrezco la sangre, el alma, el espíritu, el cuerpo y divinidad preciosísima de tu Hijo Jesús, en expiación de mis pecados, los pecados del mundo entero y las necesidades de nuestra Santa Iglesia Católica. Amén.

Alma de Cristo, santifícame. Cuerpo de Cristo, sálvame. Sangre de Cristo, embriágame. Agua del costado de Cristo, lávame. Pasión de Cristo, confórtame. Oh buen Jesús, óyeme. Dentro de tus llagas, escóndeme. No permitas que me aparte de ti. Del enemigo malo, defiéndeme. En la hora de mi muerte, llámame y mándame ir a ti, para que con tus santos te alabe por los siglos de los siglos. Amén. Vida parroquial. Hoy tendremos una segunda colecta para nuestros hermanos colombianos. Martes 1 de septiembre, reunión de coordinadores de catequesis a las 6:30 p.m. en el Centro Juvenil. Viernes 4 de septiembre, primer viernes de mes, dedicado al Sagrado Corazón de Jesús, la misa en la zona de Mata de Caña a las 5 p.m. Sábado 5 de septiembre, Día Nacional de la Juventud en Dorado. 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Lunes 7, reunión del Consejo Parroquial a las 6:30 p.m. en el Centro Juvenil. Ya iniciamos la catequesis en todas las zonas. Para horarios y días, pregunta en tu zona. Recuerden, los grupos de adolescentes de 11 a 14 años se reúnen todos los jueves de 6 a 8 p.m. y los jóvenes de 15 años en adelante todos los viernes desde las 6 p.m. en el Centro Juvenil. Si alguno no ha adquirido la imagen de Don Bosco, aún están a la venta en la librería Don Bosco. Triduo al Divino Niño Jesús en la zona de las Marianas del 4 al 6 de septiembre. Viernes 4 de septiembre, misa a las 6:30 p.m. Reconocimiento a los pioneros que dieron comienzo a la edificación de nuestra capilla. Al final, compartir fraterno. Sábado 5 de septiembre a las 4 p.m., tarde de talentos con los niños de la catequesis y de nuestra comunidad. A las 6:30 p.m., Santa Misa. Al final tendremos noche de chocolate. El domingo 6 de septiembre, peregrinación al santuario del Divino Niño Jesús en Gurabo. Ese día no tendremos misa en las Marianas. Que tengan todos una feliz y bendecida semana.

Qué bondad tan grande, Señor, reservas a los que te temen y tú amas. Oremos. Saciados con el pan de la mesa del cielo, Padre, te pedimos que este alimento de caridad fortalezca nuestros corazones y nos mueva a servirte en nuestros hermanos. Por Jesucristo nuestro Señor. Amén. Nos encomendamos al amparo y cariño de nuestra Madre María para caminar en fidelidad a su Hijo Jesús. Dios te salve María, llena eres de gracia, el Señor es contigo. Bendita tú eres entre todas las mujeres y bendito es el fruto de tu vientre Jesús. Santa María, Madre de Dios, ruega por nosotros pecadores, ahora y en la hora de nuestra muerte. Amén. Y la bendición de Dios Todopoderoso, Padre, Hijo y Espíritu Santo, descienda y permanezca con nosotros. Amén. Tengan lindo día. Podemos ir en paz.

0: como que vamos en... Pero ya, dúdate,
1: papá Dios sabe.

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Padre nuestro que estás en los cielos, santificado sea tu nombre. Venga a nosotros tu reino y hágase tu voluntad aquí en la tierra como en el cielo. Danos hoy nuestro pan de cada día y perdona nuestras ofensas, así como nosotros perdonamos a los que nos ofenden. No nos dejes caer en tentación y líbranos del mal, porque tuyo es el reino.

0: las 9:13.
1: Oh, man. Redimido. Christine de Clario.

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9: Buenos días, amigos. Soy Sonia Lugo. Que el Señor los bendiga a todos en esta mañana. Este es nuestro programa Palabras de Vida. Es un segmento que Cumbre 1470 nos permite traer ante ustedes, y yo por eso le doy muchas gracias al Señor Dios Todopoderoso. Este es un espacio para reflexionar. Le hemos puesto por nombre Palabras de Vida, y realmente lo que hacemos es reflexionar sobre Dios, el Creador de los cielos y la tierra, tal como lo describe la Biblia, y pretendemos hacer conocer un poco más a nuestro Dios, aquel que nos creó y que dio su vida por nosotros también en la cruz del Calvario para perdonar nuestros pecados y acercarnos a Él. Así que le tengo que dar gracias a Dios por el privilegio de llegar a ustedes y porque el día antes de que yo grabase este programa, llovió por la tarde bastante, y eso pues es una bendición muy especial para el pueblo de Puerto Rico, y esperamos que pues el día que les llegue esto a ustedes también haya lluvia y que se acabe la sequía en el nombre del Señor. Hemos estado orando por eso grandemente. Así que la honra y la gloria se la damos a nuestro Dios. Hoy vamos a hablar precisamente del trono de Dios. ¿Quiénes están en el trono de Dios? Y si usted escucha gallos o gallinas cantando, esa es nuestra música de fondo. La proveen unas gallinas y unos gallos que tenemos alrededor de nosotros, que nos proveen huevos. Así que hay que dejarles a ellos también que hagan lo que les corresponde hacer en favor nuestro. Y gracias al Señor porque podemos estar ante ustedes. Hoy vamos a estar hablando sobre la adoración celestial, qué es lo que pasa en el cielo de acuerdo al libro de Revelación o Apocalipsis. Son dos capítulos, el capítulo 4 y el capítulo 5. No son muy grandes y yo por eso voy a empezar a leer en el capítulo 4. Lleva por subtítulo o título La adoración celestial, y esta es una visión que recibe el apóstol San Juan, discípulo amado de nuestro Señor Jesucristo, quien en su ministerio en la carne, pues tenía 12 discípulos, y este era un discípulo que él se decía a sí mismo el amado del Señor, y era el más joven de todos los apóstoles. Y después que el Señor Jesucristo murió, pues él siguió predicando la palabra del Señor y recibiendo también del Señor. Una vez estuvo exiliado en la isla de Patmos por estar predicando la palabra de Dios, él recibió unas visiones bien especiales, y de eso se trata el último libro del Nuevo Testamento, el Apocalipsis o Revelación. Y en el capítulo 4, después de él haber recibido los mensajes que el Señor tenía para la iglesia, él recibe esto, dice el apóstol San Juan así: después de esto miré y vi que había una puerta abierta en el cielo. La primera voz que oí era como de una trompeta, que hablando conmigo dijo: sube acá y yo te mostraré las cosas que sucederán después de estas. O sea, está diciendo que hubo unas cosas anteriores que él recibió del Señor, y después de esta, recibe esta. Al instante, estando yo en el Espíritu, dice Juan, vi un trono establecido en el cielo, y en el trono uno sentado. La apariencia del que estaba sentado era semejante a una piedra de jaspe y de cornalina. Y alrededor del trono había un arco iris semejante en su apariencia a la esmeralda. Alrededor del trono había 24 tronos, y en los tronos vi sentados a 24 ancianos vestidos de ropas blancas, con coronas de oro en sus cabezas. Del trono salían relámpagos, truenos y voces. Delante del trono ardían 7 lámparas de fuego, que son los 7 espíritus de Dios. También delante del trono había como un mar de vidrio semejante al cristal. Y junto al trono y alrededor del trono había 4 seres vivientes, llenos de ojos, por delante y por detrás. El primer ser viviente, dice aquí la escritura, era semejante a un león. El segundo era semejante a un becerro. El tercero tenía rostro como de hombre. Y el cuarto era semejante a un águila volando. Los cuatro seres vivientes tenían cada uno 6 alas, y alrededor y por dentro estaban llenos de ojos, y día y noche sin cesar decían: Santo, Santo, Santo es el Señor Dios Todopoderoso, el que era, el que es y el que ha de venir. Cada vez que aquellos seres vivientes dan gloria y honra y acción de gracias al que está sentado en el trono, al que vive por los siglos de los siglos, los 24 ancianos se postran delante del que está sentado en el trono y adoran al que vive por los siglos de los siglos, y echan sus coronas delante del trono diciendo: Señor, digno eres de recibir la gloria, la honra y el poder, porque tú creaste todas las cosas y por tu voluntad existen y fueron creadas. Qué precioso esto, ¿no? Pues mire, qué cosa hermosa aquí nos muestra la adoración celestial al Padre Celestial, al Todopoderoso Dios. Pero esto no lo podemos dejar ahí en el capítulo 4 solamente, porque el capítulo 5, tenemos que recordar también que la Escritura está dividida en capítulos y en versículos. Cuando esto se escribió, ni el apóstol San Juan ni ninguno de los escritores anteriores de la Biblia le habían puesto capítulos y versículos a la Escritura, pero con el pasar del tiempo y que la Escritura fue enseñándose, hubo la necesidad de convertirlas en capítulos y versículos, de modo que los hablantes, aquellos maestros que enseñaban la palabra, pudieran decirle a la gente: miren, en tal lugar de esa escritura dice esto y esto y esto. Y eso facilita grandemente la memorización y facilita la enseñanza de la escritura, porque quien enseña acerca de Dios debe poder indicar en qué lugar de la escritura dice tal cosa o tal o cual cosa, de modo que lo que enseñamos debe estar apoyado por la escritura. Si no está apoyado por la escritura, pues entonces nosotros no podemos inventarnos las cosas en el aire, decir, como algunos que dicen, el Dios dijo tal cosa. Y cuando usted busca ese asunto en la escritura, no aparece. Así que quiero pues hacer esa salvedad. Esto de la división de los capítulos, creo que fue en el siglo XII después del Señor Jesucristo, que se puso en vigor, y un poco más tarde pues se añadieron los versículos, para ser más preciso, el poder enseñar la escritura a las gentes interesadas, a los creyentes, para edificar el cuerpo de Cristo con la enseñanza de las escrituras. Y estamos viendo pues entonces en esta mañana lo que nos dice la escritura, cómo es el trono de Dios y cómo dice aquí que había un trono establecido en el cielo y en el trono había uno sentado. Que estaba, era semejante a una piedra de jaspe, de cornalina, brillaba, resplandecía, y alrededor de ese trono había un arco iris, imagínense, un arco iris precioso, y era en su, dice, tenía una semejanza en apariencia a la esmeralda. Una cosa preciosa, yo creo que uno se queda o por lo menos el apóstol San Juan estaba asombrado de ver tanta belleza y resplandor. Pero eso no es solo eso, dice que alrededor del trono había 24 tronos. Y en los tronos él vio sentados a 24 ancianos vestidos de ropas blancas, con coronas de oro en sus cabezas. Y del trono salían relámpagos, truenos y voces. Así que el resplandor, el brillo de la gloria divina, está alrededor de ese trono. En cuanto a estos 24 personajes, se entiende que sean las 12 tribus de Israel y los 12 apóstoles del Señor. Esto tiene que recordar que esto es lenguaje simbólico, pero también la corte celestial se compone del Dios que está sentado en el trono y de estos ancianos que están alrededor de la corte celestial. Así que otros, ¿verdad?, pueden tener una visión diferente o una interpretación diferente, pero eso está bien. Estamos conformes con saber que el trono de Dios no es está María y José, eso no aparecen ahí ni ninguno de los apóstoles, pero sí el grupo de 12 y 12, que en total son 24 ancianos, pues da una interpretación nos da la interpretación de que tienen que ser las 12 tribus de Israel, más los 12 apóstoles del Señor, todos judíos. Así que le damos gracias a Dios, ¿verdad? Pero no solamente eso, alrededor, bien cerquita del trono, pegado del trono, como dice, que había seres vivientes, lo que se entiende que son querubines, y estos seres vivientes llenos de ojos. Eso es una cosa maravillosa y bastante difícil a veces de poder comprender para nuestra mente que estamos, nuestra mente humana, que somos eso mismo, humanos, muy acompañados de nuestra visión material, y a veces se nos hace difícil. Pero estos cuatro seres vivientes que están alrededor del trono del Señor, llenos de ojos, dice que de día y de noche alaban al Señor y dicen: Santo, Santo, Santo es el Señor Dios Todopoderoso, el que era, el que es y el que ha de venir. Y esto también nos da a pensar del Señor Jesucristo, porque la iglesia del Señor dice que Él viene con las nubes. Así que cuando uno inicia también el libro del Apocalipsis, describe a uno y describe al Señor como el que es, el que era y el que ha de venir. Y ahí vemos la identidad del Señor Jesucristo con el Padre, que son uno. Y creo que yo les había dicho anteriormente, la vez pasada, que el nombre de Jesús en hebreo también se entiende que es Dios salva. O sea que la salvación viene de Dios a través de su Mesías, el Señor Jesucristo. Y no es obra humana, es obra del Todopoderoso, que es el único que tiene autoridad para perdonar nuestros pecados y acercarnos a Él. Así que por eso queremos darle gracias a Dios, porque Dios se humanó y se hizo como uno de nosotros, y todo sufrimiento que usted haya pasado, toda dificultad, Él la entiende. Y si cuando venimos delante de Él lo reconocemos y nos arrepentimos de nuestros pecados, Él nos perdona, nos salva, nos restaura y nos ayuda a vivir la vida que a Él le agrada. Gracias al Señor por eso. Ahora vamos al capítulo 5, que entonces lleva por título El rollo y el cordero. Todavía le está describiendo el apóstol Juan lo que está sucediendo en el cielo. En este caso, pues él dice Juan así en el capítulo 5, verso 1, dice: vi en la mano derecha del que estaba sentado en el trono un libro escrito por dentro y por fuera, sellado con 7 sellos. Y vi un ángel poderoso que pregonaba a gran voz: ¿quién es digno de abrir el libro y desatar sus sellos? Pero ninguno, ni en el cielo, ni en la tierra, ni debajo de la tierra podía abrir el libro, ni siquiera mirarlo. Y lloraba yo mucho, porque no se hallaba a nadie que fuera digno de abrir el libro, ni siquiera de mirarlo. Entonces, uno de los ancianos, o sea, de los 24 ancianos, dice Juan que le dijo, me dijo: no llores, porque el león de la tribu de Judá, la raíz de David, ha vencido para abrir el libro y desatar sus 7 sellos. Bueno, ¿quién será el león de la tribu de Judá? La raíz de David. Pues nada más y nada menos que el Señor Jesucristo, que es en la carne, que es descendiente del rey David. Y David pertenecía a la tribu de Judá. De las 12 tribus de Israel, esta

decir, para revelar lo que está escrito en ese libro que yo entiendo, que es el libro de la historia de la redención de la humanidad. Y sigue por aquí hablando y dice él, miré y vi que en medio del trono y de los cuatro seres vivientes y en medio de los ancianos estaba en pie un cordero como inmolado, que tenía siete cuernos y siete ojos, los cuales son los espíritus de Dios enviados por toda la tierra. Imagínese un cordero que tiene siete ojos y siete espíritus. Pues en sí es una visión, y esto es un símbolo, porque ¿cómo es? Un cordero con siete ojos y siete cuernos es algo espectacular y pudiera resultarle a alguien que es más como un monstruo, pero no lo es. Esto es un lenguaje simbólico y lo que significa en los siete cuernos, en este caso en el lenguaje bíblico, significa poder. Y son siete, pues él tiene todo el poder, todo el poder. Y los siete ojos, que no hay nada que se le escape, todo lo ve. Esa es la naturaleza espiritual del Señor Jesucristo, nuestro Salvador, porque esos siete ojos y esos siete cuernos, dice ahí, que son los siete espíritus de Dios. O sea que el Señor Jesucristo, que es el Cordero de Dios, que quita el pecado del mundo, tiene los siete cuernos, tiene todo el poder, y los siete ojos de Dios. Y esto es, pues, simbólico de que al Señor no hay nada que se le escape. Lo que usted pensó ayer, lo que usted hizo hace 20 años o 3 días o esta mañana, eso no queda escondido delante de Dios. Todo está, estamos como desnudos delante de la presencia del Señor, porque nuestros pensamientos, nuestras intenciones, el Señor todo lo ve. Entonces dice que este Cordero de Dios como inmolado vino y tomó el libro de la mano derecha del que estaba sentado en el trono, el Señor Jesucristo. Y esto también nos lleva que en algún momento estudiaremos lo que dice Daniel 7 sobre aquel que se acerca al trono de Dios y recibe autoridad de Dios. Dice, cuando hubo tomado el libro, o sea, cuando el Cordero hubo tomado el libro, los cuatro seres vivientes y los 24 ancianos se postraron delante del Cordero, se postraron para adorarlo, al Cordero. A los que adoran al Padre, adoran al Hijo y reconocen al Hijo. Dice, todos tenían arpas y copas llenas de oro, de incienso, que son las oraciones de los santos. Y esto es bien importante, señores. Cuando un hijo o hija de Dios se acerca al Señor en oración y le reconoce como su Dios, como su Padre celestial, como el Salvador nuestro, que dio a su Hijo por nuestros pecados, y viene delante del Señor a orar, esas oraciones, ¿sabes qué? Son las oraciones que van al templo de Dios. Dice, todos tenían arpas y copas de oro llenas de incienso, que son las oraciones de los santos. Es decir, que las oraciones de los santos llegan al trono del Señor. Asegúrese de que usted está bien con el Señor en primer lugar, para que sus oraciones no sean estorbadas por pecados intencionales, porque todos en algún momento, hasta sin intención, perdón, hasta sin intención uno peca, pero el que es hijo de Dios es perdonado cuando se arrepiente y reconoce que nosotros, pues, somos seres débiles, propensos.

0: a fallar. Pero a esta gente dice que cantan un cántico nuevo, un cántico nuevo. ¿Y qué dice el cántico? Dice, digno eres. Ese cántico es para el Señor Jesucristo. Dice, digno eres de tomar el libro y de abrir sus sellos, porque tú fuiste inmolado. Inmolado es un sacrificio de vida. Es que se le quita la vida. Al Señor se le quitó la vida en la cruz del Calvario. Y la sangre que Él derramó nos limpia de todo pecado. Vuelvo a leer esto. Dicen que cantan estos, los cuatro seres vivientes y los 24 ancianos, todos se postran delante del Cordero. Tienen arpas porque cantan y tienen copas llenas de incienso. Dentro de esas copas están las oraciones de los santos. Y cantan un cántico nuevo diciendo, digno eres de tomar el libro y de abrir sus sellos, porque tú fuiste inmolado y con tu sangre nos has redimido para Dios, de todo linaje, lengua, pueblo y nación, y nos has hecho para nuestro Dios un reino y sacerdotes. Eso es lo que logró el sacrificio de nuestro Señor Jesucristo en la cruz del Calvario, que nos da acceso al trono de Dios. Y del trono de Dios vienen las misericordias de Dios sobre nuestras vidas para cambiarnos, para salvarnos, para limpiarnos con su sangre, para hacernos gente nueva conforme a la voluntad de Dios. Y por eso aquí ahí dice que hay gente de todo linaje, o sea, de todas las naciones, de todos los idiomas del mundo, de todos los pueblos del mundo, de todas las naciones del mundo, delante del Señor están aquellos que son del Señor, que somos del Señor, porque hemos sido redimidos por la sangre del Cordero, no de ningún otro, no de ningún otro ser humano. Sí, ese es el trono de Dios y ahí está el Padre, están los querubines o serafines alrededor del Señor, están los 24 ancianos y están también los redimidos del Señor. Y ellos, en ese caso, pues yo entiendo que ahí es donde están también la memoria nuestra. ¿Por qué? Porque Él nos ha redimido para Dios. Porque no solamente los que aparecen en ese trono, sino los que aparecen en ese tiempo y los que siguen apareciendo a través de todas las edades hasta que el Señor venga. Y después dice esto, miré y oí la voz de muchos ángeles alrededor del trono, de los seres vivientes y de los ancianos. Su número era millones de millones y decían a gran voz, el Cordero que fue inmolado es digno de tomar el poder, las riquezas, la sabiduría, la fortaleza, la honra, la gloria y la alabanza. Y dice a todo lo creado que esté en el cielo, sobre la tierra, debajo de la tierra y en el mar, y a todas las cosas que hay en ellos, oí decir, al que está sentado en el trono y al Cordero, sea la alabanza, la honra, la gloria y el poder por los siglos de los siglos. Y los cuatro seres vivientes, los que están alrededor del trono, que están llenos de ojos por dentro y por fuera, dice, y los 24 ancianos se postraron sobre sus rostros y adoraron al que vive por los siglos de los siglos. Señores, de esto, gente que me está escuchando esta mañana, de esto se trata el trono de Dios. y en el trono de Dios no hay nadie más que reciba honra que el mismo Dios Padre y su Santo Hijo, el Señor Jesucristo, quien es el Salvador del mundo y por medio de quien únicamente nosotros podemos acercarnos al Padre, porque el mismo Señor Jesucristo dijo: nadie viene al Padre si no es a través de mí. Así que si usted pretende entrar al trono de Dios en nombre de otro, sea Mahoma, sea Pedro, sea Pablo, sea Juan, o sea qué sé yo, quien sea, mire, no hay modo de que sus oraciones lleguen allí. Únicamente a través del Cordero de Dios como inmolado, que tiene los siete cuernos de Dios, que es todo el poder de Dios, y los siete ojos de Dios, los cuales son los, mire, los siete espíritus de Dios, enviados por toda la tierra, porque todo lo ven y tienen todo el poder. Así que no perdamos nuestro tiempo buscando adorar a otro que no sea nuestro Dios, Dios Padre, Dios Hijo, Dios Espíritu Santo. Eso es lo que nos da a entender la Escritura y no hay nadie más. Por lo tanto, nosotros podemos hacer nuestro también lo que dice el capítulo 14, también del libro de Revelación, que dice Juan que él vio, dice: en medio del cielo vi volar otro ángel que tenía el evangelio eterno para predicarlo a los habitantes de la tierra, a toda nación, tribu, lengua y pueblo. Y decía gran voz, y esto es para el día de hoy, para que usted y yo lo apliquemos a nuestra vida y lo compartamos: temed a Dios y dadle gloria, porque la hora de su juicio ha llegado. Adorad a aquel que hizo el cielo y la tierra, el mar y las fuentes de las aguas. O sea, el llamado de Dios sobre toda la tierra, sobre todo ser humano, es que temamos a Dios. Temor de que nos dé un cantazo, no, no. Una reverencia, que uno se niega a continuar viviendo una vida en desobediencia a Dios, y entonces servimos a Dios por amor, por aquello, por todo aquello que le ha hecho por nosotros, y le damos gloria. Y esto es bien importante, dice, porque la hora de su juicio ha llegado. Todos lo que estamos viendo en las noticias del mundo apunta directamente a que el juicio de Dios está a punto de caer sobre toda la humanidad, porque Él hizo el cielo y la tierra, el mar y las fuentes de las aguas, y a todos los seres humanos, y a los seres humanos nos dio la única oportunidad de darle conscientemente a Dios lo que a Dios le corresponde: la honra y la gloria y toda alabanza, agradecimiento y reconocimiento a nuestro Dios, para que podamos vivir delante de Él siendo salvos por Él. Y a Él sea toda la honra y toda la gloria. Así que usted, en esta mañana, acérquese a Dios, porque aquellos que se acercan a Dios y le reconocen y le piden perdón y su ayuda, Él nunca les niega el acceso. Así que en esta mañana les ruego al Señor que Dios bendiga al pueblo de Puerto Rico, que nos acerquemos a Él para que le pidamos perdón y le pidamos su bendición, y que envíe lluvia al pueblo de Puerto Rico. No solamente lluvia física, sino a nuestros corazones y nuestras mentes, para que le sirvamos con conciencia limpia. Gracias, Padre Celestial. Dios le bendiga. Amén.
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Ortiz, intención de la familia. Difunto José Pérez Espada, intención de sus hijos. En otras intenciones vamos a pedir por la paz mundial y también en acción de gracias por el cumpleaños de Brian, para que el Señor le siga bendiciendo. Además, por todas las intenciones de los aquí presentes. Bienvenidos a esta celebración en el 22º domingo del tiempo durante el año. La palabra nos recuerda que nos llamamos cristianos porque hemos sido llamados por Cristo, llamados a seguirle. Pero su llamamiento es de cada día. La celebración de hoy nos plantea un dilema y es preciso elegir. Hoy la segunda colecta será para la previsión social del clero, con la cual ayudamos a los sacerdotes retirados, ancianos o enfermos. Con esta

comienzo de esta celebración de la palabra, ¿a qué? Que te levantes, ¿para qué? Para alabar.

este domingo vigésimo segundo, número 22 del tiempo ordinario, que nos trae una secuela. Desde el domingo pasado viene hablándonos algo acerca de quién es él. Y Pedro, por la acción de Dios, porque eso fue lo que dio Jesucristo, esto no te lo dio nadie, esto te lo dijo mi padre. Y ahí es que viene a designar a Pedro: sobre ti edificaré mi roca. Pero ¿qué pasa? Que como siempre, pasan situaciones en el ser humano, y cada acción tiene una reacción, y cada cosa que hacemos, algo sucede. Y el tentador siempre está siempre metiendo la colita por todos lados. Eso es la vida de nosotros. Tentaciones, y de una manera u otra caemos en situaciones difíciles. Y a veces las cosas del mundo nos llevan a pensar una cosa que no es. Y escucharemos hoy qué le pasa a Pedro. Una situación difícil. Porque me quedo bien las patas, ¿sabes? Pero las cosas también las metemos de lengua. Por eso Jesús le dijo a Pedro: apártate de mí, porque tú no piensas como Dios. Vamos nosotros también a pensar que en nuestro caminar nos falta mucho, como a Pedro, para la santidad en aquel momento. Vamos a reconocer cada uno de nosotros que a veces, queriendo hacer las cosas bien, las hacemos mal. Vamos a reconocer que somos pecadores, para que de esta manera el Señor limpie nuestra alma, nuestro corazón, de toda mancha de pecado, de toda mala intención, de todo aquello que no permita que la gracia de Dios haga vida en mí. Y que yo pueda vivir, como decía el apóstol San Pablo en Gálatas: estamos solo el que vive, en Cristo el que vive. Que yo pueda vivir la palabra de Dios y vivir la voluntad de Dios en todo momento y en todas circunstancias de mi vida. Porque a eso vine: a alabarle, glorificarle y servirle. Ese servicio lo nuestro en cada momento, en cada circunstancia de la vida. Reconozcamos que nos falta mucho para la santidad, que somos pecadores. Mira el criterio. Mira lo más profundo de tu corazón. Descubrirás

0: pecados y nos lleven a la vida eterna.
1: Amén.
0: Y ahora con alegría y con gozo, glorifiquemos a Dios cantando.

0: Oremos. Dios Todopoderoso, de quien procede todo bien perfecto, infunde en nuestros corazones el amor de tu nombre, para que, haciendo más religiosa nuestra vida, acrecientes en nosotros lo que es bueno y lo conserves constantemente. Por nuestro Señor Jesucristo, tu Hijo, que vive y reina contigo en la unidad del Espíritu Santo y de Dios por los siglos de los siglos.
1: Amén.
0: Vamos a sentarnos para escuchar atentamente la palabra.
2: Lectura del libro del profeta Jeremías. Me sedujiste, Señor, y me dejé seducir. Fuiste más fuerte que yo y me venciste. He sido el asmerey de todos. Día tras día se burlan de mí. Desde que comencé a hablar, he tenido que anunciar a gritos violencia y destrucción. Para anunciar la palabra del Señor, me he convertido en objeto de oprobio y de burla todo el día. He llegado a decirme, ya no me acordaré del Señor, ni hablaré más en su nombre. Pero había en mí como un fuego ardiente, encerrado en mis huesos. Yo me esforzaba por contenerlo y no podía. Palabra del Señor.

Lectura de la carta del apóstol San Pablo a los romanos. Hermanos, por la misericordia que Dios les ha manifestado, los exhorto a que se ofrezcan ustedes mismos como una ofrenda viva, santa y agradable a Dios, porque en esto consiste el verdadero culto. No se dejen transformar por los criterios de este mundo, sino dejen que una nueva manera de pensar los transforme internamente, para que sepan distinguir cuál es la voluntad de Dios, es decir, lo que es bueno, lo que le agrada, lo perfecto. Palabra de Dios.

comenzó Jesús a anunciar a sus discípulos que tenía que ir a Jerusalén para padecer allí mucho de parte de los ancianos, de los sumos sacerdotes y de los escribas, que tenía que ser condenado a muerte y resucitar al tercer día. Pedro se lo llevó aparte y trató de disuadirlo diciendo: no lo permita Dios, Señor, eso no te puede suceder a ti. Pero Jesús se volvió a Pedro y le dijo: apártate de mí, Satanás, y no intentes hacerme tropezar en mi camino, porque tu modo de pensar no es el de Dios, sino el de los hombres. Luego Jesús dijo a sus discípulos: el que quiera venir conmigo, que renuncie a sí mismo, que tome su cruz y me siga. Pues el que quiera salvar la vida, la perderá. Pero el que pierda su vida por mí, la encontrará. ¿De qué le sirve a uno ganar el mundo entero si pierde su vida? ¿Y qué podrá dar a cambio para recobrarla? Porque el Hijo del Hombre ha de venir rodeado de la gloria de su Padre en compañía de sus ángeles. Y entonces

yo a la lectura y cuando la escucho viene a mí sentimiento encontrado, una palabra que me hace estremecer, no sé por qué. Debería ser toda la palabra, pero este en particular me hace evocar sentimientos profundos. Cargar la cruz. Pasar sufrimiento. Son dos cosas distintas. O una trae consecuencia de la otra. Porque a lo que nos invita a Jesús, a servirle, a alabarle, glorificarle, ¿cómo y cuándo y dónde doy yo ese servicio? En todo momento, en todas circunstancias. Y es darnos a una invitación a cargar la cruz. Pero ¿cómo yo cargo la cruz? Ahí está la diferencia. Porque cargar la cruz, por ejemplo, por venir, escuchar la palabra de Dios, es un mandamiento. Eso no es cargar la cruz. Cargar la cruz porque va a llover, o a que sigan cayendo los aguaceros, porque hace falta. Que llueva, porque las matas se están secando y los ríos se secaron. Eso no es. Un sufrimiento. Seguir a Jesucristo, eso es cargar la cruz. Y el sufrimiento, lo que venga detrás, es consecuencia de seguir a Cristo. Eso es lo que dice Jesús ahí a Pedro. Son dos cosas distintas, ¿verdad que sí? Pedro, sobre ti edificaré mi iglesia. Lo que hace es quedar atado, lo que sabe quedar desatado. Pero realmente seguimos a Cristo. Realmente somos discípulos de Él, misioneros de Él. Cargar la cruz implica que yo, en cada circunstancia, en cada momento de mi vida, debo servir a Dios. Porque ese es el primer mandamiento. Y a Él no le interesa ni hace falta. Nos ha dejado claro que tiene que ser en el prójimo. Y que yo tengo que amar al prójimo más que a mí mismo. Pues igual. Todo prójimo. Pero sobre todo y en especial aquellos que lo necesitan. Porque el que no lo necesita, pues si no lo necesita. Y eso implica seguir a Cristo, implica críticas, sufrimiento, pena, dolores, tristeza, puñalada por la espalda. Muchas otras cosas. Porque el sufrimiento, escuchen bien, el sufrimiento lo vamos a tener cada uno de nosotros, porque es algo en la naturaleza que Dios nos ha dado para que cada uno de nosotros va a pasar por algún tipo de sufrimiento, algún tipo de situación en su vida. Pérdida de seres queridos, eso es sufrimiento, ¿no? Pérdida de valores morales, que muchos hemos perdido, eso es sufrimiento. Ya no creemos ni en la luz eléctrica, porque se va a trabajar. ¿O no? Pérdida de seres que amamos. Enfermedades y sufrimiento del cuerpo, esos son sufrimientos, pero eso siempre lo vamos a tener. Esos son consecuencias de nuestra humanidad. Somos finitos, somos seres, criaturas de nuestro Creador, que hemos venido y hemos dado la gracia, el don, el regalo de nacer, de vivir, de servirle, de ser hijos y discípulos de Él por adopción. Eso no es sufrimiento.
Lo que habla Jesús es las consecuencias de seguir a Cristo. Dime tú qué consecuencias tienes por seguir a Cristo. Ahí entonces sí. Cuando el Señor me llamó hace un año a otro campo de misión, no digo que fácil, ya yo sabía que hay sufrimiento, dolor, incomprensión, y eso duele, porque tengo una llamada, que a no todo el mundo le da esa llamada para ir a un campo de misión sumamente difícil, sumamente lejos. Y es que Dios me ha llamado. Ya no es la primera vez. Pero si la propia gente te critica, y bueno, que se va a estar lejos a misionar si tanto trabajo que hay aquí, tanto servicio que hay que dar. Eso es sufrimiento por servir a Cristo. ¿Por qué te vas para África? Allá por Mozambique. Y me voy, ¿sabes? Si Dios lo ha permitido y me ha abierto la puerta de par en par, porque yo lo puse, Señor, si esto no es tuyo, bloquea. No dejes que yo vaya allá. Dame una enfermedad, se me rompa una pata, qué sé yo, me enferme, que no me lo apruebe el obispo, que no coja los talleres, porque hubo que ir 5 meses a coger un taller. Misionero internacional, eso no es algo conjuntur. Entonces, si Dios me ha mandado a una misión para allá un mes, ¿cuál es el problema? Y mi esposa está de acuerdo, mi familia, y la voy a dejar sola, bueno, no sola, porque yo sé que mis hijos van a estar pendientes y está con Dios, y yo no voy solo. Yo iba con otro, pero tampoco el Señor lo bajó del caballo y no va. Y voy con Dios allá. Y no se habla portugués. ¿Sí? Ese es el idioma universal, que es el amor. Ese es el que vale. Eso es parte del seguimiento que uno tiene que aceptar por seguir a Cristo. Y nadie me ha luchado, por cierto, ni la iglesia. Eso es el sufrimiento por seguir a Cristo. O ir a la cárcel federal, hermano, y yo fuimos esta semana, gastar gasolina, pasar hambre, todas las dificultades que hay para entrar a esa cárcel, aparte del registro que te hacen y el chequeo 2 o 3 veces, verificación hasta de las huellas dactilares para ver si tú eres un criminal por dar un servicio de gratis. Eso es parte de lo que es, implica servir a Cristo, dar la vida, arriesgar la vida, pues si muero por allá, muero mártir. Me acojo a sus oraciones, espero que oren por mí. De eso se trata, queridos hermanos, lo que le habla Jesús a Pedro. De eso se trata la palabra de hoy. Y el apóstol San Pablo dice: ofrézcanse ustedes como hostias vivas, ofrézcanse como una ofrenda viva. Y Gálatas 2:19, el apóstol San Pablo dice: con Cristo he sido crucificado, yo no soy quien vive, sino es Cristo el que vive en mí. Eso es seguir a Cristo, buscar la cruz y aceptar la cruz. Creemos que verdaderamente somos cristianos que buscamos dar a Cristo. Y hacemos una cosita así. Pero cuando la hora se pone difícil, cuando la puerta encuentra el jabo, empezamos con la intimidad, los protagonismos, que yo soy mejor que esto, que este es mejor, que yo sigo aquí, que yo hago esto. Eso no es.
Son solo sufrimientos, mis hermanos. Seguir a Cristo implica que vas a tener dificultades, problemas, situaciones, por seguirle a Él. Porque el sufrimiento que tengamos por la naturaleza de nosotros, por las enfermedades que nos van a ocurrir, por la pérdida de seres queridos que vamos a tener, etcétera, etcétera, eso es parte de lo que nos toca en la vida. Yo hoy era bueno que miráramos bien lo que es cargar la cruz nuestra, como Pedro, como Jesús, y no por la naturaleza del ser humano hacer lo que hizo Pedro. Uy, no digas eso. ¿Para dónde tú vas? Que tú vas a crucificarte, que te van a crucificar. No, cállate, no digas eso. Jesús estaba claro, y nosotros tenemos que estar claros, que vinimos a hacer la voluntad de Dios. Y lo que Dios te diga que hagas, hazlo. Porque si no, no estás siguiendo a Jesús. No estás siguiendo a tu Salvador y Redentor. Ah, y te va a decir, apártate de mí, Satanás, porque no piensas como Dios. Fueron las palabras duras que le dijo Jesús a Pedro. Porque el Hijo del Hombre ha de venir rodeado de gloria de su Padre en compañía de los ángeles, y entonces le dará a cada uno lo que merece sus obras. Le dará a cada uno lo que merecen sus obras. Esa es la invitación. Difícil. Fuerte. Pero ya entendemos y tenemos claro que el sufrimiento a que está hablando Jesús es por el seguimiento a Él, no por las cosas que nos vayan a pasar durante el transcurso de nuestra vida en el diario vivir, y por la naturaleza de este cuerpo, que sabemos que vamos a tener enfermedades, que sabemos que vamos a tener situaciones, por las consecuencias de mis propios actos que yo he hecho, voy a tener siempre, cada acción tiene una reacción y voy a tener unas consecuencias. Por la razón de lo que hemos hecho con la naturaleza, que hemos embarazado el ambiente, tenemos consecuencias que las estamos pagando ahora que no llueve. Porque la flor y la fauna es necesaria para que llueva. Pero si lo que tenemos es una maleza de casa, un sembradío de cemento, eso no es castigo de Dios. Eso no es castigo de Dios. Esos son actos y consecuencias nuestras. Hemos hecho lo que nos va a dar gana con la creación. Pero es que la creación no es nuestra, es de Dios. No tenga el Génesis. De eso se trata. Ojalá que la palabra de Dios hoy, a ti y a mí, nos ayude a saber aceptar la voluntad de Dios y hacerla. Eso implica sacrificio, implica sufrimiento y va a implicar muchas acciones como consecuencia del seguimiento y hacer la voluntad de Dios. Eso sí. Y entonces sabremos que vamos por buen camino. Cuando pasen todas estas cosas, pues quiere decir que es lo que Dios quiere. Porque ya Jesucristo nos lo va a advertir. Que quiera seguirme, que cargue su cruz. Alabado sea Jesucristo, ayer, hoy y siempre, por los siglos de los siglos. Amén.

0: queridos hermanos, en este momento los invito a ponerse de pie para profesar nuestra fe.
1: Creo en un solo Dios, Padre Todopoderoso, Creador del cielo y de la tierra, de todo lo visible y lo invisible. Creo en un solo Señor Jesucristo, Hijo único de Dios, nacido del Padre antes de todos los siglos. Dios de Dios, luz de luz, Dios verdadero de Dios verdadero, enviado, no creado, de la misma naturaleza del Padre, por el que todo fue hecho, que por nosotros los hombres y por nuestra salvación bajó del cielo y por obra del Espíritu Santo se encarnó de María la Virgen y se hizo hombre, y por nuestra causa fue crucificado en tiempo de Poncio Pilato. Padeció y fue sepultado, y resucitó al tercer día según las Escrituras, y subió al cielo, y está sentado a la derecha del Padre, y de nuevo vendrá con gloria para juzgar a vivos y muertos, y su reino no tendrá fin. Creo en el Espíritu Santo, Señor y amor de vida, no sea de mi Padre y de mi Hijo, que con el Padre y el Hijo recibo una misma adoración y gloria, y habló por los profetas. Creo en la Iglesia, que es una santa, católica y apostólica, y eso crea un solo bautismo para el perdón de los pecados, y espero la resurrección de los muertos y la vida del mundo futuro. Amén.
0: Señor, ha venido a llevar a cumplimiento la palabra de los profetas. Alimentémonos con el mensaje salvífico que es su palabra y digamos con fe. Que aprendamos a cargar nuestra cruz, Señor.
2: Que aprendamos a cargar nuestra cruz, Señor.
3: Por el sucesor de Pedro, para que con el auxilio de Cristo, cabeza de nuestra iglesia, sepa llevar con valentía también el peso de la cruz en su misión, oremos.
2: Que aprendamos a cargar nuestra cruz, Señor.
3: Por los que ejercen cargos de autoridad en los gobiernos, para que lo hagan con honestidad y transparencia, oremos.
2: Que aprendamos a cargar nuestra cruz, Señor.
3: Por la paz y recuperación de tantos lugares en necesidad, especialmente Venezuela, Colombia, Haití, Ucrania y Nepal, oremos.
2: Que aprendamos a cargar nuestra cruz, Señor.
3: Por los sacerdotes retirados, ancianos o enfermos, para que las palabras y la cruz de Cristo encuentren un verdadero consuelo para sus sufrimientos y cercanía en su soledad, oremos.
2: Que aprendamos a cargar nuestra cruz, Señor.
3: Por nuestros consejos pastorales comunitarios, para que se mantengan valientes y firmes en su servicio, oremos.
2: Que aprendamos a
3: por nosotros, para que aprendamos a negarnos a nosotros mismos, carguemos con la cruz de cada día y sigamos a Cristo, oremos.
2: Que aprendamos a cargar nuestra cruz, Señor.
0: Vamos a orar por todas las misiones y los misioneros. Tendremos la visita próximamente de unos 40 misioneros que necesitan corazones abiertos para que los acojan en sus casas. Bendición, gozo, alegría para aquellos que los reciban. Protección divina para aquellos que los reciban en sus casas. Y donde ellos vayan a estar en el campo de misión, que va a ser en esta comunidad una de ellas. Que el Señor provea grandes bendiciones y riquezas a unos, a los que lo reciban, y a ellos como misioneros, así como también los misioneros en los diferentes campos de misión, para que el Señor le dé la fuerza y la gracia de soportar la cruz y los sufrimientos que implica el seguimiento a Cristo. Oremos.
2: Que aprendamos a cargar nuestra cruz, Señor.
0: Dios bueno, atiende todas y cada una de estas súplicas, así como también las que están en nuestro corazón. con humildad te presentamos, te lo pedimos por Jesucristo nuestro Señor.
4: Amén.

Ahora, antes de comenzar el rito de la comunión, los invito a ponernos de pie, a alabar y glorificar a Dios que se va a hacer presente aquí en el altar, ya consagrado, ya vivo y real. Alabémosle y glorifiquémosle cantando.

0: Santísimo Sacramento del altar.
1: Sea por siempre bendito.
0: Gracias, Señor, por hacerte presente en medio de nosotros, para que seamos uno contigo en tu divinidad. Gracias, Señor. No hemos podido ver el milagro de hacerte presente en la consagración. Pero estamos aquí, Señor. Sabemos que estás ingeniero aquí. Gracias, Señor, por esta nueva oportunidad de ser uno contigo, Señor. Bendito y alabado sea el Santísimo Sacramento del altar. Que te alaben en todos los sagrarios del mundo. Te glorien en todos los sagrarios, Señor Jesús. Por tu bondad, por tu amor, por tu misericordia. Porque te partes y repartes para cada uno de nosotros, para que podamos comer. Bendito y alabado sea el Santísimo Sacramento del altar.
1: Sea por siempre bendito.
0: Por eso, Señor, lleno de alegría por ser tus hijos adoptivos, digamos todos confiadamente la oración que el mismo Cristo nos enseñó.
1: Padre nuestro que estás en el cielo, santificado sea tu nombre, venga a nosotros tu reino. Hágase tu voluntad en la tierra como en el cielo. Danos hoy nuestro pan de cada día. Perdona nuestras ofensas, como también nosotros perdonamos a los que nos ofenden. No nos dejes caer en tentación y líbranos del mal.
0: Líbranos, Señor, de todos los males y danos tu paz. Sabemos que no es para tu paz, tu paz. Porque tu paz, esa que le diste a los apóstoles, cuando tenían miedo, estaban llenos de miedo por la muerte tuya, y se escondieron a puerta cerrada, y te desapareciste. Le diste tu paz, y desde ese entonces perdieron el miedo, se llenaron de valentía y de gozo. Que la paz de Cristo resucitado esté con todo y cada uno de ustedes. Dale ese saludo al hermano que está a tu lado. Míralo de frente a los ojos. Dale un abrazo de paz.

0: Mira desde lo más profundo de tu corazón al que hay que seguir. Al Cristo vivo, al que se quiso quedar en esta hostia sagrada. Este es el Cordero de Dios que quita el pecado del mundo. Dichosos los invitados a la cena del Señor. El cuerpo de Cristo nos guarde para la vida eterna.
1: Comunión espiritual. Creo, Jesús mío, que estás realmente presente en el Santísimo Sacramento del altar. Te amo sobre todas las cosas y deseo recibirte en mi alma. Pero como ahora no puedo recibirte sacramentado, ven al menos espiritualmente a mi corazón. Y como si ya te hubieses recibido, te abrazo y me uno del todo a ti. Señor, no permitas que jamás me aparte de ti. Amén.

0: Señor. Vamos a sentarnos para abrir misión patrocinada.
1: En este momento vamos a hacer la segunda colecta, la cual este fin de semana está destinada a la previsión social del clero, con la cual se ayuda a los sacerdotes retirados, ancianos o enfermos, así que le invitamos a ser doblemente generosos en esta colecta. Durante el mes de agosto les hemos estado informando que la catequesis ya ha dado comienzo. Continuamos en el proceso de matrícula abierta para todos aquellos niños y jóvenes que aún no han sido matriculados. Les invitamos a que hagan la matrícula durante el mes completo de agosto y las primeras semanas de septiembre. Vamos a estar recibiendo la matrícula, que puede ser en línea, puede ser en la oficina parroquial o comunicándose con cualquiera de los catequistas de sus comunidades. De igual forma, hacemos la invitación a todas aquellas personas que estén interesadas en servir y prestar un ratito de su tiempo y ayudar en la pastoral de catequesis, pues pueden hacerlo por medio de ser catequista. Así que les invitamos también a esta gran misión. Hoy hay bingo en la cancha de Rabanal desde las 12 del mediodía
0: en
1: la capilla.
0: Miren, voy a hacer un alto aquí, mi base, anuncio gratuito. Se va a hacer este bingo en la canchita allí. Los esperamos a todos que puedan participar, y si no, que inviten a estos que les gusta jugar bingo para mejorar la capilla, que queremos mejorarla poquito a poco. Así que aquellos que pueden y quieran, pues bienvenidos. Además, hay muchos premios. Ya me enteré que hay más de 30 premios bien buenos. ¿Está bien? Están invitados. Tengo otros anuncios aquí que me gustaría que tocarlo de una vez, que Gaby después coja el resto. Y si no, pues toca los pinpoints de cada uno, que eso lo tiene cada uno en la hoja parroquial. Pero estos son los que el párroco quiere que enfaticemos. Y aunque ya yo he mencionado algo de ellos, pues vamos a darle seguimiento a esto. El padre quiere saber si algunos de los que están aquí o de todas las comunidades van a acompañar al acolitado, a Carlos. Ustedes saben que Carlos va a estar próximamente a estar en el acolitado. Así que esperamos que puedan acompañarlo. Eso está en la hoja del boletín, creo, ¿no? ¿No está en la hoja del boletín? ¿No? Pues estén pendientes porque lo vamos a anunciar. También, bueno, eso será el domingo 6 de septiembre. Anótenlo. 6 de septiembre en la catedral a las 11 de la mañana, la catedral de Carmarse. Carlos Esparra, domingo 6 de septiembre en la catedral, se va a ordenar en el acolitado. Visita de misioneros el 4 y el 6. Del 4 al 6 de septiembre. Padre quiere que enfaticemos porque hace falta acogedores, gente que acoja a algún misionero o misionera en sus casas. Los jóvenes vienen de Bayamón, son jóvenes ya de cuarto año, universitario, yo veo, son jóvenes ya bastante grandes. Y vienen a una misión, vienen a traer a Cristo a la familia. Eso es bendición, eso es alegría, eso es gozo. Y creo que ustedes van a tener la bendición de recibirlos aquí, así que esperamos que abran sus casas y sus corazones y los atiendan. No es gran cosa, es dejarlos que vuelvan allí, quizás dar un desayunito y llevarlos al sitio del campo de misión que va a ser aquí. Así que y después creo que van a ir a cierto horario, a las 2 de la tarde, a Golden Village. Tendrán que llevarlos allá también. Así que esperamos que toda la comunidad pueda colaborar. Pero sobre todo acogerlos a ellos, porque hace falta acogedores. Manresa tiene gente allá, un retiro de diáconos que viene de una diócesis, y con su esposa, así que va a estar lleno. Y Salesiano, que tratamos de acoger en alguno, tampoco, porque tiene gente allí también. Así que esperamos la colaboración de ustedes. Y la peregrinación parroquial es el lunes 7 de septiembre en la Catedral de Caguas, y después de la Catedral de Caguas iremos a la Asunción de Calle. Así que eso, pues, lo que interese anotarse, pues hágalo prontamente. Así que claro.
1: Yo solamente voy a añadir como anuncio de los que están en el boletín que este viernes Padre Miguel va a tener una asamblea con todos los padres encargados de los niños y jóvenes de la catequesis. Todos los años comenzamos la catequesis y Padre Miguel les interesa hablar personalmente con los padres.

0: Así que eso será este viernes 4 de septiembre a las 7 de la noche en Casa Manresa. Como muy bien dijo el diácono Genio, este fin de semana vamos a tener en Caimonito la visita de jóvenes misioneros claretianos y vamos a tener la bendición de que van a estar haciendo misión aquí en nuestra comunidad el sábado en la mañana. Eso significa que vamos a necesitar colaboración de ustedes durante el sábado en la mañana. Necesitamos colaboración de dos formas. Personas que puedan llegar hasta la capilla a eso de las 9 de la mañana para recibir y acompañar a los misioneros a las diferentes partes que queremos impactar de la comunidad. Y segundo, como parte de la comida que le vamos a dar a los jóvenes, pues le vamos a preparar un almuerzo, porque de aquí van a continuar a otra comunidad haciendo misión, como ya muy bien dijo el diácono Genio. Así que les vamos a dar un almuerzo a las 40 y tantas personas que van a estar con nosotros. Así que el que quiera colaborarnos, ¿verdad?, con el almuerzo, ingredientes, ayuditas, pues también es muy bien recibido. Pero sobre todo acompañarnos en la mañana para estar junto a ellos en cada uno de los lugares que vamos a visitar. Así que para una cosa o la otra, ¿verdad?, al final vamos a estar en la parte de afuera de la capilla y el que esté interesado en colaborarnos, pues nos deja saber a alguna de las personas del Consejo Comunitario. Y hablando del Consejo Comunitario, este martes vamos a tener nuestra reunión mensual, martes a las 7 de la noche aquí en la capilla, precisamente para atender este asunto y otros más que tenemos pendientes en nuestra capilla. Así que nada, muchísimas gracias a los hijos.
1: Esto de los misioneros, importante también saber que el misionero cuando visita un campo de misión, y nosotros podemos hacerlo lo que llamamos intro, en la misma comunidad, acompañándolos a ellos, a visitar quizás el vecino que hace tiempo que no lo ves. Entonces, la forma y manera en que el misionero cuando llega es recibido es parte del crecimiento espiritual que uno también recibe. Es crecimiento para uno, es vivencia del Cristo vivo que uno ve en el otro, en ese que no conoce, que fue a visitarlo en el nombre de Cristo. Y a lo mejor lo que le hizo fue un mensaje, a lo mejor lo que le dio fue un saludito nada más. A veces ni siquiera una oración, simplemente esa visita así. Yo vine en el nombre de Cristo y Cristo te saludó. Ese es crecimiento. No crees que nada más que uno tiene que darse y quemarse, ¿no? Que si vienen porque te pasen el rato, la recibida, todo esto es parte de lo que ayuda a uno a crecer en el nombre de Cristo. Se lo digo de corazón, porque a mí me ha sucedido. Va uno a un campo de misión y lo que ustedes le den en el almuerzo, ellos se van a comer lo que sea, un hamburger puede ser, no tiene que ser gran cosa, porque el misionero debe acostumbrarse a eso. A que lo que le den, eso recibe. Y eso es gracia y bendición. Eso es parte también de lo que es el seguimiento a Cristo. Así que los invito a esforzarse, sinceramente, y abrir sus corazones para que esta actividad de estos misioneros sea de mucho provecho para ellos, pero también de mucha bendición y de sanación para ustedes. Bueno, pues vamos. Los invitamos a servir. Ah, espérate. Sí, gracias. Hay un cumpleaños por ahí de un joven que Gaby no sabía el apellido, pero que sí yo sé. Se llama Brian Colón González. Tiene el mismo apellido que yo, Colón también. ¿Hay alguien más que cumpleaños? Bautismo. Aniversario. No, pues los invito a ponerse de pie. Déjense. La familia de Brian, ¿qué tiene? La abuela, la mamá. Echen para acá. Echen para acá, echen para acá. La familia de Brian. ¿Abuela nada más?
2: No, mi madrina.
1: ¿Mi madrina? ¿Y dónde está la madrina?
2: Ella
1: misma
2: también.
1: ¡Ah! Bueno, vamos a ponerle la mano y a pedirle al Señor que a Brian le conceda la alegría y el gozo de vivir al estilo de la bienaventuranza, que sea dichoso. Dichoso por su vida, dichoso por la familia, dichoso por los 18 años que vivió y los muchos más que esperamos que Dios le conceda para que alabe, glorifique y le sirva. Que su testimonio de vida sea uno de mucha alegría, de mucho gozo, de mucha sabiduría, de mucha paz, para que por el testimonio que dé otros también jóvenes se acerquen a Cristo Jesús. El Señor les conceda mucho gente de vida, de salud, de paz, de gozo.

Que el Señor esté con ustedes. Que la bendición de Dios Todopoderoso, Padre, Hijo y Espíritu Santo, descienda sobre ustedes, alcance a su familia y permanezca para siempre. Con alegría podemos ir en paz. Me extendí un poquito, pero es que estoy practicando porque allá en Mamuto las misas son de 3 horas. Estoy practicando aquí. Dios le bendiga. Cantamos.

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0: el más cachetero, el más comelón, el más muelú de los programas desde la montaña para el universo, a fuetazo y escuelazo. El domingo es recuperación total, día 30 de agosto. La ley de un día se va el mes de agosto del año 2026, pero mañana es un día importante. Mañana, pues, cumpliendo año mi cuarto de dinamita, María Denis Santiago López. Mañana estará cumpliendo años. Y ahora, pues, no solamente se cumple año, va a ser bien bueno, porque ya para diciembre, con la gloria del Señor, esperamos que se convierta en mamá. Y que se va a traer la nieta acá, a nuestro hogar. Pues mira, hoy es domingo 30 de agosto, día de carrera número 140, en lo que va del año. Si hay algún retiro, pues, se lo indicamos más adelante. Canito, si lo tiene o algo, más adelante. Acabamos de llegar del templo, como hacemos todos los domingos. Y por la pareja también interesante. Yo espero un buen pago de pulpa a cajeras hoy en el hipódromo Camarero. La parte técnica, como siempre, los fines de semana, pequeño gigante, que derrotó a Goliat, David Quicken, el Quick de Nelde, que es tan rico el peso, yo puedo salir en mi Quick despacio, yo me lo quiero tomar. Hoy se hizo el lanzamiento, déjame por aquí, donde era que tenía esas anotaciones del día de ayer. Hoy ustedes saben que la barranquilleña, que fuimos indicándole ayer, ¿verdad? Ella, Joan Marí, pues hoy pues participó de ese lanzamiento. Vamos a chequear por aquí, déjame verificar los papelitos rápidos por aquí, pues después nos vamos a tener un poquito de oportunidad, un poco para poder darle los detalles, pero hoy se hizo el lanzamiento de Nancy Grace Roman Telescope, y Joan Marí participó de esa misión, y deseamos mucho éxito para ella, que siga hacia adelante. Pero ya por las 7:63, el Oasis Papers Mall Shop, allá en Sidra, tenemos al hombre de la malicia hípica, el Canito Rodríguez. Adelante, chamaco.
1: Gracias, Joaquín. Muy buenas tardes a todos los seguidores de Apuestas y Espuelazos. Un día más de carrera en el pueblo camarero para llevar a usted la mejor información, a través de más canciones, de más exposición, de más resistencia, de más melodía y cachetero de los programas que están con todos los adjetivos habidos y perdidos. Así que eso es lo que hay. Un buen programa en el día de hoy. Le pude siempre ando aceptable de acuerdo a los pagos. Estuve hablando ahorita con Sammy y Joaquín está medio pegado. El hombre desde allá, y realmente que las oraciones de nosotros que llegaron muy bien, muy recuperados sus hijos en su casa, y ellos ya mucho más tranquilos. Así que adelante, que de los buenos quedamos pocos, como dicen por ahí. Hay que tener fe y la fe es la que cura. Pues mira, hoy programa parejo, yo creo que debe haber un buen pago de pool, mucho más que el de ayer, en Bancajera. Ahí, especialmente para aceptar el ganador, no es fácil. Inmediatamente nos vamos a hacer un evento, necesitamos $18,000, 1.400 metros. La carrera, aquellos que tengan el dinero para pa hacer la escoba, como dicen por ahí. Mi favorito es el número 5, Ethical Lady, la clase de la cajera. Agua House corrió muy bien su última, es mi segundo candidato. Mi tercer candidato es el número 3, Chief Faithful, y voy a añadir a mi ganadora LR porque viene de descanso y ella más o menos es de este grupo y es trabajando muy aceptable. Así que vamos a jugar estas cuatro, el que tenga los chavitos que juegue las seis. Yo jugar 2, 3, 5, 6 en el segundo evento. En el tercer evento, nativo de 3 años y mayores, reclamable las 8.000. 1.300 metros, tengo a Conchete favorito, a pesar de salir del 1, trabajó muy bien, tiene un 46 de fracción. Mi segundo candidato, uno que está como chuela de indio, el número 4, mi rey Adrián, y tercer candidato, el número 2, Perímetro. Payaso Messi, son tropical con su oportunidad, pero yo me voy con el número 1, Conchete, y el número 4, mi rey Adrián. Cuarta carrera. Tranca y yegua 3 años y mayores, reclamables a 4.000. La carrera, honestamente, el 1, 2 y 3 lo tiene prácticamente todo, pero voy a jugar 2 de las 3. Mi favorito es el número 5, School My Love. Mi segundo candidato es el número 7, Papelera, cajera muy mejorada. Su última parte, claro, donde le gusta. Niña Coral es la otra, pero está unos cuerpos de estos ejemplares. Veremos a ver si lo mejora en el día de hoy. Jugamos al número 5, Spoon My Love, y al número 7, Papelera. 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Le dicen este quinto evento, Maine se camabe a 20,000, 1,200 metros. Aquí la favorita, yo tengo al número 8, Maestra Vida. Maestra Vida tiene cuántos puntos en el consenso, no lo veo bien aquí. 30 puntos de consenso, pero debe ser de la favorita. Falló como gran favorita en su última. Vamos a ver si hoy no lo hace. Mi segundo candidato es el número 3, Gavia, porque trabaja consistente 37 en los 600 y honestamente una potranca que viene a correr con esos trabajos, debiera hacerlo bien. O mi adorno la tiene, es mi segundo candidato. Mi tercer candidato es el número 6, doctor Víctor, que sigue mejorando por carrera. Jugamos al número 3, Gavia, y al número 8, Maestra Vida, haciendo Maestra Vida la base de la bufeta de la 763, allá en Sidra, el número 8, Maestra Vida, la base. Así que en el complemento de la bufeta, 3 años y mayor, la gente va a ver a 4,000. Se va a tirar para atrás, honestamente, aquí, porque yo creo que este caballo va a ganar la carrera. No ha ganado todavía ninguna y se empató. Está corriendo con ganadores, pero con ganadores que apenas en los últimos 2 años han visto la luz del día. Y este caballo está consistente en su carrera en intermedia en la milla. Se ocurrió el domingo pasado, si no me equivoco, y yo lo veo que si tiene un buen salto va a estar cerca el paso y va a ser la malicia en el de hoy. El número 1, Alluvion Go. Alluvion Go es la malicia en el día de hoy. Mi segundo candidato va a ser el número 2, Day Blue. Y mi tercer candidato es el número 6, Kai Nibre. Así que en el cuadrito jugamos con Line Verify, nuestra malicia en línea. Alluvion Go. Este jaritazo, ¿cómo están las malicias? Obvio, están que llueven. No pagan mucho, pero yo no tengo culpa que las hagan favoritas allá, pero yo casi siempre que los doy con poquito a punto y que paguen bien, pero a veces se zafan. La línea de la guía no hizo el pago bajito ayer, pero honestamente ganó como le dio la gana. Entonces, y hoy a Lulion Go yo lo veo ganando la carrera. Se ve en línea la dupleta de allá de la 763, la 81. Nuestra Maestra Vida y el número 1, Alluvion Go. Dejando el pool, 3 años y mayores, que está más de 4,000. Una pequeña olla de grillos aquí. Aquí uno decir que saca este, pone el otro. Pero yo quiero decir honestamente que los mejores son el 1. New Baby, usted le saca la última, vámonos, está parejo con ellos. El 3, Maybray, y el 5, el Talgain, y el 7, el Tringer. También está pisando todavía que incluirlo a este, tiene una oportunidad razonable. Excepto si gana más el patazo de 50 o 100 dólares en banco. Pues miren, yo me voy en línea, Maybray, cogeo bien con Isis Rivero, lleva a José Navarro, mejoría grandísima en la prida, así que yo me voy en línea con este de Maybray. Mi segundo candidato es el número 5, Stargain, que en su último no sé qué le pasó con Miguel Fernández, hoy lleva a Jean Carlos Díaz. El número 3 de Dringer, que trabaja muy bien y fue muy aceptable en su última. Este es el candidato. Aquí sí, ahí me dio una sorpresa, pues el New Baby también. Así que, dicho eso, el hombre de la malicia épica juega de la siguiente manera. El 2 negociador, el 3 G Faithful, el 5 Ethical Lady, el número 6 Our House. En la tercera, el 1 Cocher, el número 4 Mi Rey Adrián. En la cuarta, el número 5 es Boom My Love, el 7 Papelera. En la quinta, el número 3 Gavia y el número 8 Maestra Vida. En el sexto evento, nuestra malicia Dublion Go en línea y sacamos con el número 3 May Jersey. En línea. Ya les dije que está aquí, hay muy buena combinación. si quieren buscar un tajo grande, New Baby. Pero que yo tengo es Make Try. Me vengo yo, que yo tengo mucho más a través de Patacio del Plazo. Deseando el suerte, te voy adelante con el mejor programa hípico de Puerto Rico.
0: Hombre, la malicia hípica, Cajito Rodríguez, con su cuadro, la boqueta de la malicia cortesía de la 763, el Oasis Vex Smoke Shop allá en Sidra. Vamos a la pausa ya con el pequeño gigante David. Cuando regresemos, esperamos tener a Bómbolo como una cortesía ahí de nada más que la Palmita Sport Bar. Dale caballo con Chevier de la salsa.
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0: 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Adelante, papi.
6: Bien, saludo a toda esa fanaticada hípica de Apatacio y el Fuelazo. Agradeciendo a David de los estudios, a mi querido Vía Olímpico de la Montaña, pues siempre la intervención, la mejor información en el programa número uno, a Fuetazo y a Fuarazo. Gente, hoy este programa está bien difícil, se los digo de corazón, un programa sumamente bien complicado, y vamos a tratar de darle la mejor información ayer, pues, rodamos en la última, y que lo dije bien claro, que si se fallaba nuestro un bolazo, era con Beisa, y ahí estaban los seis ejemplar. Pero nada, hoy vamos a hacer el intento de nuevo para tratar de darle la mejor información. Bueno, vamos al segundo evento, a distancia de 1400 metros. De primer candidato tengo aquí la número 6, Our House, de repetir esa última carrera, es la primera colocar. La monta de Chris Joel la hoy, cómodo peso, sienta 11 libros y tiene posición, o sea, Dan Vélez para el establo Los Primos, que lo ha hecho bastante bien. Segundo candidato tengo aquí el número 2, la yegua negociadora LR, que la monta de Jorge Giovanni Robles. Esta yegua viene bien trabajada, dieron un descansito, se la merecía también, le habían dado unas carreras bien duras arriba. Y hoy va un grupito más cómodo, si la dejan al principio estar bien cómoda, un paso de 24, las puede traer este negociadora LR, que la monta de Jorge Robles. Y tercer candidato, número 3, Chess Faithful, bien trabajada también esta yegua. Miguelito Fernández ya la ha ganado. Y luce peligrosa. Estoy dando fuera mi selección ética al Lady, que entiendo que con esta debe estar controlada la carrera. Así que la que la quieran poner, pues háganlo ustedes allá. Yo en mi cuadrito voy a estar jugando 3. La número 2, negociadora LR. La número 3, Chess Faithful. Y la número 6, Our House. 2, 3 y 6 en este segundo evento. Esto nos lleva al tercer evento. En este tercer evento, yo tengo el primer candidato, un ejemplar que anda muy bien, ganó muy bien también en su última carrera, el número 4, mi rey Adrián, que la monta Jean Carlos Díaz. Si lo dejan como acomodar la primera parte cómodo, aunque hoy va un Messi a la parte de afuera, si Messi logra acomodarse, pues puede venir segundo y una movida, que lo ha hecho también en sus carreras. Mireia León hoy con la monta de Giancarlo Díaz Jr. Segundo candidato, tengo aquí el número uno Cochere con la monta de Miguel Fernández. Ejemplar pues, reclamado, en, pues yo creo que es por primera vez que este ejemplar lo reclaman, ya que lo tuvo todo el tiempo, si no me falla la memoria, el Yabón Antonio y Jason Lisboa. Hoy lo tiene la ley que con Eri Betancourt. Y Miguelito Fernández, montando en la tarde, viene bien trabajado. Y un tercer candidato, un ejemplar que ha estado ahí tocando la puerta para ganar en esas últimas dos carreras. Hoy prueban con jinete nuevo, que es la monta de Domizador, el número dos perímetro. Voy a seguir insistiendo en este ejemplar porque ha corrido muy muy bien esas últimas carreras. El número uno, Cochere. El número dos, perímetro. Y el número cuatro, mi rey Avian. Uno, dos y cuatro en este tercer evento. Esto nos lleva al cuarto evento. A distancia de 1700 metros. Yo entiendo que para mí esta es la fija de la tarde de hoy, pero puede fallar mi gente, porque este punto no está nada de fácil. Y es de la forma como está corriendo la número 5 School My Love, la monta de Omi Sadorno. Va a estar montando la tarde de hoy, una monta dura de Omi en esa recta final. Pues puede estar optando el triunfo en la tarde de hoy. Segundo candidato, la que ganó muy bien en su última, la número 7 Papelera. Ganó con un tiempo muy bueno. Y la monta Doble González, que está montando muy bien en este mes de agosto. Lo ha hecho bastante bien este jinete Doble González. Y un tercer candidato, la número 3, Niña Coral. Niña Coral con la monta de Aguán Esquilín. Luce peligrosa también. La número 5 en línea en este cuarto evento, nuestra primera fija. La número 5, School My Love, con la monta de Adorno, se va en línea en este cuarto evento. Eso nos lleva al quinto evento y darle gracias al creador, ¿verdad? Que está suya, nos envió y ya que eso cayó de oro, mi gente, que hacía falta en nuestra isla del encanto en Puerto Rico, con esto de la sequía, mi gente. Lloviendo y de qué manera para acá, para el pueblo de Cagua. Esto nos lleva al quinto evento, a distancia de 1200 metros, Maiden, peligrosa esta carrera. Yo voy a estar colocando cuatro, mi gente, y puedo rodar por el piso. Primer candidato tengo aquí a la número 8, Maestra Vida, con la monta de Miguel Fernández. Hoy a su favor le ayuda a la posición de salida. Esta yegua la estuvo entrenando Giovanni Mercé. Hoy están probando con Eri Betancourt. Vamos a ver cómo le va la tarde de hoy bajo el entrenamiento de Eri Betancourt. Miguel Fernández va a la parte de afuera. Viene bien trabajado, eso sí. Tiene unos buenos trabajos. Segundo candidato tengo aquí a la número 2, Baviera, con la monta de Doble González. Viene de un descanso bien largo, pero esta yegua se enfrentó a una yegua buena de la división. Y si viene por lo menos un 75-80%, es peligrosa estar en un lodo Baviera. Un tercer candidato, la número 7, Doña Elsa, con la monta de Jorge Giovanni Robles. También le ayuda a la posición de salida. Y una de las más rápidas del evento, si la dejas también cómoda, puede traerla hasta abajo. Y va a estar colocando esta debutante, porque esta potranca, el propietario, que es de allá del pueblo de Las Piedras, cada vez que iba todas las mañanas estaba pendiente esta potranca. Y eso era pendiente y pendiente a los tiempos, pendiente, hombre, cuánto trabajó, hombre, cuánto hizo, hombre, cuánto. Sí, hay mucho interés que, ¿verdad? Se tiene que tener un poquito de habilidad, mismo otra Gavia, con la monta de Omi Sadorno. De Omi Sadorno tiene una monta hoy bien, que puede lucir una tremenda tarde hoy, Omi. Ah, no la dejen fuera esta Gavia, ¿verdad? Por si acaso la debutante. La número 2, Baviera. La número 3, Gavia. La número 7, Doña Elsa. Y la número 8, Maestra Vida. 2, 3, 7 y 8 en este complicado quinto evento. Esto nos lleva al sexto evento, mi gente. En este sexto evento, a distancia de 1300 metros, yo al de primer candidato, yo creo que se le presenta una gran oportunidad de lograr esa victoria, el veterano jinete Jorge Vargas Pérez, con este ejemplar Son Onward, ya que tiene posición de salida, va a la parte afuera y tiene todo a su favor para ganar hoy. Y ojalá y se le dé. Este señor yo lo conocí en las mañanas, un señor de respeto, ¿sabe? Mucha gente lo respeta allí en las mañanas y se merece esa victoria. Y gana, me va a dar mucha felicidad de que gane Jorge Vargas Pérez y su propietario, el gran Pichi Lozano, entrenador también. Segundo candidato, tengo ahí al número 2, Day Blue, con la monta de Dante Bermúdez. Peligroso este ejemplar, viene bien trabajado para la tarde de hoy. usted se candidata al número uno a Louis Vingold, todo aquello, ¿verdad? Que como ya yo lo hice, puedan añadirlo en sus jugadores personales. Este ejemplar es el maiden de la carrera. Pero tiene una carrerita aceptable y puede bajar duro en la parte final. A la monta doble roble. Carrera peligrosa, estoy dejando fuera de mi selección el número 4, Trotter Advisor, con la monta de Angel Pastrana. Y esto, manía, si hay un palo grande puede ser este. Pero yo entiendo que para mí la carrera debe estar controlada entre 1, 2 y 7, pero yo tengo que jugar 2. El número 2, Day Blue, y el número 7, Sound of War. 2 y 7 en este sexto evento. Esto no lleva el séptimo evento, mi gente, la de recoger los fuertes, los cascos, las blusas, todo en este séptimo evento, como siempre decía nuestro amigo y hermano, el gran Jerry Gile. Hay que recoger, mi gente, después que acaben aquí más o menos de las 5:45, todo el mundo recoge. Yo me voy en línea con nuestro bombolazo, vamos a ver si ahí sí que sí, mi gente, me encanta mucho esta yegua, la monta de Joshua Navarro, me encanta mucho. Mucho, pero muchísimo para ganar esta yegua, la número 3, Mate Buildy, de la monta de Joshua Navarro, Salvi Correa. Esta yegua en su última, se vio en la carrera en YouTube. Y si trató, ¿verdad?, de ponerle en el grupo, no pudo. Todo eso que está ahí peleando con la yegua, sigue ahí. Trata de conseguir el espacio, pero eran solamente 1,100 metros. Y con eso hizo un empuje que me gusta, que si lo hace hoy, para la tarde hoy, está ahí, bueno, no puede perder de ninguna manera, está en el número 3, Mate Buildy. Segundo candidato, tengo a la número 5, Stargate. Hoy le montan a Giancarlo Díaz y hoy va a estar entrenando a Reinaldo Bultrón. En su última carrera la estaba entrenando Kevin Vélez. Y un tercer candidato, tengo a la número 7, de Dream Girl. Hoy le ayuda mucho la posición de salida y la libra, la monta delante de nudo. Si la logran, ¿verdad?, dejarla, no creo, porque va una Lady Ronin que sale de uno, tiene que salir Happy Day. Si esta número 7 logra una delantera, ¿verdad?, cómoda, que no la creo, pero puede pasar cualquier cosa, mi gente. Si la logra, pues peligrosa. Lady Ronnie, como le dije, también luce peligrosa. Igual que Tapi Sartar también tiene su chance ahí. Pero yo muy en línea, de la forma como corrió esta yegua en su última carrera. Si hace esa misma carrera y repite, la veo ganando la parte final, rematando uno a número 3. May Building, nuestro bombolazo, se va en línea en este séptimo evento. Así que vamos a estar repitiendo el cuadrito hoy, $18.30. En la segunda carrera jugamos al número 2, Negociadora LR, la número 3, Chef Spaceful, la número 6, Our House, 2-3-6 en el segundo evento. Tercer evento, jugamos al número 1, Tochere, número 2, Perímetro, y el número 4, Mirey Adrián, 1-2-4 en el tercer evento. Cuarto evento en línea, nuestra primera fija, la número 5, School My Love, se va en línea en el cuarto evento. Quinto evento, jugamos 4 ejemplares. La número 2, Baviera. La número 3, Gavia, la debutante. La número 7, Doña Elsa. La número 8, Maestra Vida. 2, 3, 7 y 8 en el quinto evento. Sexto evento, jugamos al número 2, Day Blue. Y al número 7, Sound Onward. 2 y 7. Y en el séptimo evento, en línea, con nuestro bombolazo para la carrera y en el hipódromo como camarero, la número 3, May Building, el séptimo evento. Como dije, ejemplar que ya lo añadí en mi cuadro personal, ya jugué tempranito, y es el número 1, Living Gold, la sexta, añádalo por ahí en su cuadro personal y sube a $27, los que puedan jugarlo, los que no, pues, los que les guste, ustedes añaden por ahí. Así que nada, yo los dejo con mi querido padre, el pico de la montaña, Luis, el Yogi Santiago. El hípico de la montaña, que anoche estaba viendo ese espectáculo. Ya muchos me han reído con esa cartelera ahí de anoche. Así que nada, lo tengo conmigo, querido padre. El hípico de la montaña, Luis, el Yoki Santiago, en el programa número 1, A Fuetazo y Espuelazo.
0: Yo visito el bombolo, ¿verdad? Su selección es para hoy, su cuadro, su bombolazo, ¿verdad? Su acto para hoy, ya la primera parte escucharon al hombre de la malicia hípica, el Canito Rodríguez, con su cuadro también, su dupleta de la malicia y su malicia. Ya le corresponde este servidor para el cuadro de este servidor y lo de Frank. Ahí, como dijo el bombolo, ayer disfrutamos, nos reímos y jugamos un montón de esa cartelera allá en el Coliseo Rubén Rodríguez. Juan Malo ganó el fenómeno, se dieron un par de cantacitos heavy, no crean, se dieron un par de cantacitos heavy, pero allí el japero ese que le han dado un clase de puño ahí, mi hermano. No sé, ese hombre Ese estaba en la esquina de Juanma también como entrenador y todo. De milagro no lo mató mi padre. Madre mía. Bueno, vamos entonces, voy a empezar porque ya voy a empezar aquí. La leo después de entre el cuarto y quinto y lo salgo. Vamos a empezar con las carreras hoy en el Hipódromo Camarero. Vamos al segundo evento rapidito aquí. El segundo evento, 1400 metros, importado por Tranqui Yegua, 3 años y mayores, recamables a $8,000 en este segundo evento. Fran, recomienda en la segunda, 1 y 3. Canito, recomienda en el segundo evento, 2, 3, 5, 6. Y el Bombo lo recomendó el 2, el 3 y el 6. 2, 3 y 6. Carrera peligrosa esta, yo diría que aquí los 6 tienen oportunidad de ganar aquí. La 6 Yeguas es. Yo me acuerdo del primer candidato por la posición número 6, World House, con la Monte Cristo, Joel Lavoy, chamaquito lo está haciendo bien. El segundo candidato, el número 3, Chet Stateful, la Monte Miguelito Fernández, de paso, esta semana, creo que el jueves, y aparte, a Churchill Down, allá va a hacer allá va a estar montando para allá, que sea mucha suerte, este aprendiz tiene muy buena habilidad. De tercer candidato a la número 5, Epticar Lady, con la Monte Luis Fernando Rivera. Fernandito empieza a ganar y después, cuando calienta, gana consecutivamente. Y voy a poner también en el cuadro a la número 2, Negociadora LL. Por eso que la descansaron y viene bien trabajadita con Jorge Giovanni Robles. Super Pendi con buena oportunidad de ganar, igual que Maylos Puchú, una cajera peligrosa. Yo espero que el pool pague bien hoy. A veces nos equivocamos, lo dije los otros días, pero pagó bien. No me equivoqué los otros días. Yo voy a jugar 4 ejemplares. 6 por su número. 3, 5, 2. La 6, 3 sería entonces la exacta aquí. Vamos al tercer evento, 1300 metros. Nativo 3 años y mayores, recamables a $8,000. Como dije ahorita, ¿verdad? Felicitar a la joven barranquiteña, Joan Marí. Ustedes saben que esta joven yo indiqué en el día de ayer. Ella es Joan Marí Meléndez Bittner. Está casada con una persona, ¿verdad? Con una persona estadounidense. Y en el día de esta mañana, en la mañana de hoy, pues se pudo lograr, en el día de hoy, llevar a cabo un importante lanzamiento relacionado con el Nancy Grace Roman Telescope. Y Joan Marí formó parte de esa misión hoy, como se espera también que esté pronto viajando al espacio, de aquí, del barrio Barranca, de Barranquita y de Puerto Rico para el mundo. Felicitaciones para ella. Ya se hizo en el día de ayer, ¿verdad? Durante la mañana de hoy ese lanzamiento y ahora próximamente pues lo siempre han hecho y al espacio, que así sea en el nombre del Señor. Felicitaciones a su padre Milagro Juan, a mi amigo Che también, a su esposa Juanita, a todos, esos son sus abuelos. Felicitaciones para todos ustedes. Vamos al tercer evento, 1300 metros, nativo 3 años y mayores, reclamables a $8,000. En este tercer evento aquí tenemos que mis compañeros aquí, por la gran subasta del Potrero Los Llanos, que se va a estar llevando a cabo el miércoles 7 de octubre, predio del Potrero Los Llanos allá en Guam. 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Pero los dueños que quieran adquirir una buena mercancía, como yo le digo, de calidad, ahí la tienen en el Potrero Los Llanos, Cuna de Campeones, miércoles 7 de octubre. Que nos indica por aquí que mi compañero Frank recomendó 1, 2, 4 en la tercera, Triángulo de la Bermuda, peligrosa. Esta carrera también, 1, 2, 4. Canito, 1 y 4, y Bómbolo, 1, 2, 4. Mis selecciones están con ellos. Viene el candidato al número 4, mi rey, Adrián Colamonte y Giancarlo Díaz. Está bien, este ejemplar lo está haciendo bien. Tienen estos grupos, yo entiendo que Teddy Morales y Giancarlo Díaz podrían visitar hoy el círculo de ganadores, pero esto es una cajera apretadita. Voy a jugar también al número 2, Perímetro, la Monte Omi Adorno, como le dijo Bombolo, puede tener una muy buena tarde Omi hoy. Y el tercero es el parque, estuvo arriba todo el tiempo, corriendo, corrido con mejores, Cocheres, con la Monte Miguelito Fernández, que hoy pudiera también tener una buena tarde de despedida para entonces ir a Churchill Down allá, ¿ok? Vamos entonces, y un caballo, aquí hay un caballo que estamos, yo lo jugué en la última, hoy como que me olvidé de él, y el número 5 Messi, o sea, que un regalo a la salida, y este es el que coge la delantera con Oliván Vélez hoy, lo podía traer hasta abajo, payaso, con oportunidad, el más apretado que se ve en Jazón Tropical. Yo voy a jugar 3 ejemplares, el número 4 mi rey Adrián, el número 2 Perímetro y el número 1 Cocher. Si usted lo dice como es, ¿cómo hablas Cocher? italiano, si no gustaría en pañones, Cochere, el número uno. La 421 en la trifecta, la 42 le salta la dupleta, la 64 de segunda y tercera carrera. 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Yo creo que esta yegua para mí la que debe ganar aquí, el Cool My Love, la llevo a mi adorno, como digo yo, tengo mi adorno hoy, hoy, madre mía, podría ir varias veces al círculo de ganador, yo creo que sí. Segundo, la papelera, esa última carrera, da mucha oportunidad, si usted va a acompañar a esta, porque usted sabe, papelera, que sería la otra muy buena selección ahí, y el tercer candidato, que le recomendamos aquí a la Pro 3, Niña o Niña Coral, Nina o Niña Coral, como usted quiera llamarle. O sea, mi tercer candidato, los demás, pues, me sorprendería. Competencia en mí podría, la Bella Gina tendría que mejorar, Invalín hubo cansado de jugarla, y soy, y aquí va Jocelyn Rubí, que de grato recuerdo, a mi pana Cholo y para este servidor. La número 5, School My Love, se ve en línea, la 573, perfecta, la 57 la exacta, la dupleta, la 45 de tercera y cuarta carrera. Vamos a la pausa, y ahora estudio de cumbre 1470 con el pequeño gigante que derrotó a Goliat, David Quickenden. Cuando regresemos, repetimos cómo juega Frank, cómo juega Canito, cómo juega Bómbolo y este servidor está la cuarta, y analizamos el complicado quinto, sexto y séptimo evento para hoy. Dale caballo con Chevy, el de la salsa.
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0: Bien, de regreso con Ángelo y Escuelazo. Dice que Johnny Sánchez dice que ahorita es en el 6 de la quinta, doctor Víctor. Y saludos a todos conectados. Y está Bómbolo por allá, que ya Bómbolo dio sus selecciones. Vamos entonces por aquí, atacando la lluvia para que arriba heavy. Estaba lloviendo de esta mañana heavy ahí. Vimos a la Santa, pues cuando nos bajamos de la hueva, tuvimos que mojarnos para entrar a la misa. Estaba lloviendo bastante. Y ustedes saben, no me puedo mojar porque sabe dónde ataca. El catajo, estamos tratando, no, no voy a andar, el catajo no le está dando al chinito allá en la piscina, me está dando a mi papá. Y no es chiste, ¿eh? Ya estamos tapaditos de la nariz, así que me perdonan los que están en el Facebook Live. Bueno, vamos entonces a lo que tiene que ver cómo van jugando los cuadros hoy. Segundo evento, el número Frank, 1 y 3. 1 y 3 es la segunda. En la tercera, 1, 4. Y en la cuarta, 5 y 7. Canito, en la segunda, 2, 3, 5, 6. 2, 3, 5, 6. En la tercera, 1 y 4. 1 y 4. Y en la cuarta, 5 y 7. 5 y 7. Bómbolo, en la segunda, 2, 3, 6. 2, 3, 6. En la tercera, 1, 2, 4. 1, 2, 4. Y en la cuarta, el 5, el líder. Este servidor, segunda carrera, jugamos 4 ejemplares y nos podemos quedar con lo que dejamos, porque le digo que esa carrera está peligrosa, viendo el pool. 6, Howard House, Chief Faithful. Número 3, número 5, Ethical Lady. Y número 2, negociadora LL. En la tercera, el 4, mi rey Adrián. El 2, perímetro. Y el 1, Cocher. Y en la cuarta, número fija cachetera para hoy nuestra, es el número 5, School My Love. Vamos al quinto evento. 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El canito, 3 y 8. 3 y 8. Y el bómbolo, en orden de preferencia, 8273. 8273. Gavia. Era canito. Eso no es un barrio allá, ¿verdad? Gavia, ¿de cuándo? O es de donde es eso. Es de Santa Isabel. ¿A qué pertenece eso, canito? Dime, escríbeme por ahí. Gavia. Uy, Gavia. Ese es mi primer candidato para hoy. La debutante Gavia con Omi Adón. Ay, ay, ay. Segundo candidato, la número 8, Maestra Vida. Querito Fernández, bien colocado, parte afuera. Tercer candidato, la número 7, Doña Elsa. Y de cuarto candidato, la número 2, Baviera. Ok, esa va a ser la superfecta, que hay un Dr. Victory que la están dando ahí con Chris Joel. Es una cajera de Maiden, cualquier cosa puede pasar. Si a usted le gusta, póngala. Si le gusta Iana Paulet, le gusta también, póngala por ahí. Pris Natalie. Defensiva, yo no puedo descartar ninguna, porque estas mejoran de un día para otro y las otras desmejoran. Ya están jugando en 20.000 aquí, corriendo. La número 3, Gavia, y la número 8, Maestra Vida. 3872, perfecta. 387, la trifecta. La 38 sería tanto la exacta como la quiniela en este quinto evento. La dupleta que yo recomiendo es la 53. Está llamada porque. Yo no sé, digamos, ya me da la impresión que esa Gavia puede sacar el papo favorito. No sé, me da esa impresión. A mí por ahí. Pero jugamos el 3 y el 8 y después vamos a dar la 5-3 y la 5-8. Vamos al sexto evento. Vamos a ver que este cuadrito está aquí hasta el momento. $12.30, está añado a gustar. Y en este sexto evento, 1.300 metros, importados 13 años y mayores, escamables a 4.000 dólares. 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Y en este segmento, mi compañero Frank recomendó cuatro en línea. Canito recomendó, se me olvidó, Frank, ahí si puedes apuntarme por ahí, porque no, lo que no apunté tuyo fueron la oreja y la duqueta y la línea. Obviamente el 4 debe ser tu línea para hoy, porque es el único que tiene solo. El 4 que es su línea para hoy, este Truster Advisor. Canito recomendó el 1 que es su malicia para hoy, Alluvium Gold. El 1 de Canito. Y Bómbolo, vamos a buscar por aquí, recomendó el 2 y el 7. 2 y 7, pero dijo que todo el que pueda poner al Maiden, Alluvium Gold, que a ver Maiden, yo no sé en cuántas ahí, déjame ver, que lo pueda colocar también por ahí. Eso indicó Bómbolo por ahí, que tiene chance hoy. Este ejemplar ha cogido ya 28 veces, no ha podido ganar hasta el momento el Maiden de la carrera. Ahí no hay más. Vamos a verificar si estamos lo correcto, que no haya más otros que lo acompañen. Bueno, aquí aparece que también todos los demás han tenido victoria. Este es el Maiden, segundo uno por aquí, ¿no? Sí, es el Maiden de la cajera, yo aquí Santiago, vamos a chequear bien para que no falle. Sí, victoria, sí, eso es así. En 28 no ha podido ver todavía llegar a la meta primero, pero hoy podría ser, tiene mucha oportunidad de ganar. Repito, Frank, 4 en línea, Canito, 1, su malicia, Alluvium Gold y Bómbolo 2 y 7, y que pueda poner el 1, como digo, que ponga el 1 por ahí. Dame salir un momentito por aquí, porque Frank me tiró ahora por aquí. A la orejita en la quinta, el número 3. Así que el número 3 de la quinta, pero es también Gaby, esa es la orejita de Frank, ¿ok? Y la dupleta en la 34. La dupleta en la 34, la de Frank. Gracias por allá, Frank. Rápidamente, pues. Ahí está conectado rápidamente con nosotros. Pues mire, yo voy a recomendarle el primer candidato que te son. Bueno, yo lo recomiendo el primer candidato porque lleva Jorge Vargas Pérez, y viendo yo que la posición de salida es bien importante en este tipo de tiro y yendo afuera, los caballos que están en reclamo ínfimo de 4.000, que se le ha hecho bien difícil ganar. De segundo voy a dar que se le ha hecho más difícil ganar, la Alluvium Gold, lo voy a poner en mi cuadro. Pues yo entiendo que como está corriendo en este grupo, y aquella cajerita, que esta cajera de ayer mismo, que vieron como unas... se gana, a veces vienen de coger mejor y de coger mal la otra y sale ganando la que era favorita anteriormente, dos o tres cajeras atrás, y estos caballos de cajeramos de 4.000, ellos no hablan ni la yegua. Son igual, de segundo Alluvium Gold, de tercero voy a dar a Day Blue, deseándole suerte ahí al establo JCM, parece que aquí mi amigo y hermano tiene que ver ahí José Mato, su esposa, ahí con Montserrat. Y de cuarto el número 4, Troop Advisor. Si Caníbal gana, no me sorprende. Cachito está haciéndolo muy bien. Y Joel Davoy tiene su chance. Yo voy a recomendar el 7, son Opal y el 1, Alluvium Gold. 7, 1, 2, 4. Buena, su perfecta, esa paga bien. 7, 1, 2, la trifecta. Y la 7, 1, la exacta. La dupleta, la 30 y 7. ¿Te le gusta la 3, 1 con dos pesitos? Tírale algo por ahí. La 30 y 7. 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Allí lo vamos a celebrar, vamos a tener comida, picadera, vamos a tener sorpresa. 120 un cuadro del establo Don Chano a mi hermano Wicho Alvarado, $120. Escuche bien, usted tiene que estar allí. Y eso lo vamos a hacer, vamos a tratar de hacerlo antes que termine el programa, por los que estén allí. Los que no estén allí no van a tener la oportunidad de una o dos. Lo vamos a hacer en la parte final del programa, vamos a sacar allí el ganador o la ganadora. Juegan su cuadro de 120, si es un poquito menos, $4, algo más. Mira ese cuadro, Wicho, no hay problema con eso. Si usted gana más de 120, eso es suyo. Si usted gana 80, 70, 50, le llevan hasta los 120, le da a los otros. Y si usted no hace nada, dan $120 más. ¡Ay! ¿Dónde se da esto? ¿En dónde? En Afuetazo y Espuelazo. Nosotros no estamos pidiéndole a ustedes, mira, que lleguen allí por $5 se van a ganar 120. Porque eso no hace, hombre, no. Eso es truquería que hacen la gente. Te viene rápido, mira, no, que voy a sortear un cuadro de 100 pesos. 120, pero tienen los sorteos a $5, no sé si van 40 y 200, ay, qué mamá, le echó 200 al bolsillo y paga el cuadro de 120. ¿Y cuánto se ganó? Hombre, no, aquí no, aquí está Pablo Don Chano, mi hermano, 120 ahí, y usted podía jugar con 240, porque si hizo una el cuadro, le van a dar los $120 de nuevo. Eso va a ser ahí, ya está el Pablo Don Chano, esperamos que Álvaro nos coge ese día que me dijo, pues Pablo Morovi y otras personas que estamos invitando también, que más adelante le vamos a estar indicando quiénes son que estarán con nosotros ese día en el cumpleaños 65, ¿ok? 65, del cachetero mayor, el hombre del Medicare, con el plan suplementario Luis Joaquín Santiago. Séptimo evento. Frank, 357, 357. Canito, 3 en línea. Bómbolo, 3 en línea, ese es el bombolazo. Oye, todo el mundo bien informado con ese 3 para hoy, porque imagínate, yo tengo el 9, very fine, como dice el chongo, canito. Número 3, May Birdie, para Monte Joshua Navarro, lo tengo en línea. Segundo candidato, el número 5, Stargate. Tercer candidato, el número 7, The Dream Girl. Y cuarto candidato, la Navy, número 1, Lady Ronnie. Si gana una de las demás, la pizza está, trabaja bien, pero hace bien por las tardes. Pretty Chan, tendría que mejorar, y New Baby. Pero yo voy a jugar en línea. La número 3, May Birdie. En línea se va aquí. La 3, 5, 7, 1. Su perfecta, 3, 5, 7. La trifecta, la 3, 5 sería. Entonces, le salta la dupleta final. Sería la 7, 3 o la 13, que espero que sea de buenas. Vamos a la última pausa ahí para saludar a los que están en el chat ahora, mientras estoy en la pausa. Cuando regresemos, repetimos el cuadro de Fran, de Canito, del Bómbolo y este servidor, y despedimos nuestra programación bajo lluvia, bajanquita, qué bueno, señor, qué grande eres, que oye las plegarias y las oraciones, ¿verdad? Oramos mucho porque lloviera, porque a veces usted dice, pero yo tengo agua de la comunidad. Pero ¿y qué tiene? Eso no es tener sentido humano, eso no es ser hermano, eso no es pensar lo que verdaderamente que necesita. Pues yo tengo familia mucha en el área metropolitana, y qué bueno que Dios te está presentando. Y es cuando él quiere su voluntad, y está hoy cayendo bastante agua para todo Puerto Rico, y que caiga cerca en donde tiene que caer, en los embalses, para que caigan los embalses y no sufran, hermanos nuestros. Cuando usted dice la energía eléctrica con una planta que suelve, dice obrega, está con una vela, pero cuando es la agua, pues, es más difícil. Dale, caballo, con Chile de la salsa.
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0: Bienvenido a mi amigo Rafín Carmona, que había escrito algo ahorita, pero a Alberto Soy ahí en Partinto, ese es el chef ahí, mi amigo El Grillo, el mejor orejero. Saludos para él, lluvia para Bayamón, qué bueno, mi hermano, que siga lloviendo para Bayamón, para La Plata, para Carraízo, para La Sidra, para el Lago, amén, para la gloria del Señor, que siga lloviendo mucho, pidan mucha lluvia, pidan lluvia, que hace falta, mi gente, no sufran. Por aquí, José Rodríguez, Eduardo González, que son muchos que se conectaron hoy, ¿sabes? Nelson Gutiérrez, Manuel López, Eduardo González, ¿hay quién más? Enrique Vejigo, Quique, aquí que pegadito viéndome, Quique no es a caballo, pero es seguidor mío siempre. Es un personaje, Alexander Medina, Emanuel, ¿quién más? Chulín, que digo ahorita, José Jaime, que está pegadito por ahí también, Doctor de Yauco, el Chamacuco, el Morón, no sea Morón, y Belis Díaz, la cachetera de las 7:63, Happy Carmona, recibiendo la bendición del Señor, amén, Happy, amén, que se haga siempre su voluntad, mi hermano. Y que todos ustedes, los que se me quedó alguien, ¿verdad? Pues son muchos los que están por aquí, conectados con nosotros, por ahí. Gracias a todos por conectarse, mi gente. Cuadros para hoy, Frank. Segunda carrera, 1 y 3, 1 y 3. Tercera carrera, 1, 2, 4, 1, 2, 4. Cuarta carrera, 5 y 7, 5 y 7. Quinta carrera, 2, 3, 6 y 8, 2, 3, 6 y 8. Gavia es la orejita de Frank para hoy. Sexta carrera, 4 en línea, 4 en línea. Y séptima carrera, 3, 5, 7, 3, 5, 7. La dupleta de Frank, la 34, 34 y su orejita, el número 3. Gavia, la fija, número 4, Trump Advisor, en el sexto evento. El hombre de la malicia hípica, el Canito Rodríguez, para hoy, recomendó lo siguiente. Recomendó por aquí, Canito, segunda carrera, 2-3-5-6. 2-3-5-6. Me dice Héctor de Jesús, que está entrando por ahí. Déjame ver si lo puedo leer acá, porque es que no quiero. Hoy hacemos 6-7. Ayer nos quedamos a ver la ley de una ahí. Patiné en una, en otra. Yo le digo a ustedes que había que morir a uno de la séptima. Me caí en la tercera. Ahí la tercera, yo soy claro en lo que cuando juego lo digo las cosas como son. Por ahí, Alberto Franco dice: saludos desde el 800, hermano. Saludos allá a Mili, la fenomenal, para el Monaguillo y a todos allá, el 800. Por aquí, Raúl Soto, felicidades, hermano, que llueva mucho para allá para que tengan agua, hermana. Qué bueno, amén. Bueno, estaba poniendo algo por aquí. Esto lee tu saludo y bendecido domingo. Póngase en el 7 de la sexta. Son Juan y la séptima May Bildi, ya, mucho peso más May Bildi, ya me está preocupando, este pesa un poquito, esto es de Jesús. Canito, 2-3-5-6, 2-3-5-6, por el Oasis, por la 7-6-3, 1-4, 1-4, 5-7, 5-7, 3-8, 3-8, 1 en línea, esa es la malicia, 1, Alluvium Gold, dice que hoy libra la chiva, sale de la coca. Y en la séptima, el 3 en línea. La doqueta de la malicia, la 81. Mi hijo el bómbolo. 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En la tercera, 124, 124. En la cuarta, el 5 en línea, 5 en línea. En la quinta, 2, 378, 2378, en la sexta, el 2 y el 7, 2 y 7, digo que pueda poner el 1, que lo haga. Y en la séptima, subo un bolazo de línea, el 3 May, número 3 May. Y este servidor, Luis, yo aquí Santiago, segunda carrera. 6352, Our House, Chase Paypool, Eptica Lady.

0: En la sexta, número 7, Son of War, número 1, Alluvium Gold, 7 y 1. Y cerramos con nuestro fuetazo en línea para hoy, el número 3, May Verdi. Bueno, mi gente, ya hemos llegado ya a la parte final de nuestra Benjamín Rivera. Saludos también, que se había conectado por ahí también. No sé, se pasa rapidito por ahí los mensajes. Será entonces hasta el próximo jueves, ¿verdad? Si nuestro canal no dispone de lo contrario, que estaremos nuevamente con ustedes, trayéndoles buena información y esperando que tengan una bonita tarde, bendecida noche con lluvia, que siempre piensen que nuestro Creador nunca nos va a fallar, que siempre va a estar con nosotros, y cuando usted menos espera, Él obra y está orando en el día de hoy. Para Él es la gloria. Para Él es la gloria. Saludos a todos, a nombre de David, la parte técnica, a nombre de Bómbulo mismo, a nombre de Canito, a nombre de la Maricia Hípica, mi hermanito, igual mi hermano también, Fraren Aibar, de Hípica con Fran. Yo soy Luis Yoki Santiago, el hípico de la montaña, y será hasta el próximo jueves si nuestro Creador no dispone lo contrario. Pasen todos muy, pero que muy buenas tardes, y como siempre, ¡sayonara, amigos!
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1: Las 2:49.

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3: Buenas tardes, Puerto Rico. Bienvenidos a un programa muy especial de Cumbre 1470. Hoy abrimos nuestro espacio para rendir homenaje a una de las instituciones musicales más grande que ha producido Puerto Rico. Una agrupación que lleva más de 6 décadas poniendo a bailar a generaciones. Hoy hablamos de los Mulatos del Sabor, el gran combo de Puerto Rico. 2 horas de música, historia, recuerdos y grandes éxitos. Así que sube el volumen porque comenzamos este viaje por la historia de la universidad.

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3: A Cángana apareció en una de las primeras producciones de la agrupación, mientras que Ojos Chinos pertenece a la etapa de mediados de los años 60. Ahora nos remontamos a los comienzos. Para entender la historia del Gran Combo, tenemos que regresar al año 1962. El mundo de la música puertorriqueña estaba viviendo una transformación. La agrupación de Rafael Cortijo se había disuelto y varios de sus músicos quedaron disponibles. Entre ellos estaba un joven pianista y arreglista llamado Rafael Itier. En ese mismo año surgió la oportunidad de acompañar al cantante dominicano Joseito Mateo en una grabación para Gema Records. De aquella sesión nació una agrupación que pareció ser un proyecto más, pero terminaría convirtiéndose en una gran institución musical. El nombre, El Gran Combo.

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El primer LP del grupo salió en 1962 y la agrupación comenzó rápidamente a ganar reconocimiento. De una reunión de músicos surgida casi por circunstancias del destino, nació una de las orquestas más importantes de la música latina. Dos de las voces fundamentales de lo que hoy se conoce como el primer gran combo lo fueron Pellín Rodríguez y Andy Montañez. Pellín, una de las voces históricas de la agrupación, mientras que Andy, el niño de Trastalleres, se convirtió en una de las voces más reconocibles de la orquesta. La presencia de ambos ayudó a definir el sonido vocal del gran combo durante los años 60 y 70. Si usted escucha estas canciones y siente que inmediatamente quiere levantarse a bailar, ahí está precisamente parte de la fórmula del gran combo. Letras sencillas, situaciones cotidianas, grandes arreglos y una sección rítmica que nunca perdió el sabor puertorriqueño.

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Llegamos a los años 70. El Gran Combo no solo sobrevivió a los cambios musicales, sino que también evolucionó. En 1971 incorporó el trombón a su formato, comenzando así una nueva etapa sonora. Uno de los trabajos importantes de este periodo fue De Punta a Punta, con éxitos como Don Goyo y Achilipú. La década también trajo cambios importantes en sus integrantes. Pellín Rodríguez salió en 1973 para continuar como solista, y Charlie Aponte se incorporó posteriormente a la agrupación.

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Con la combinación de Charlie Aponte y Andy Montañez, el Gran Combo demuestra una de sus mayores virtudes. Puede cambiar de cantante, pero no pierde su identidad. Charlie Aponte llegó en una etapa de transformación y se convirtió en una de las voces fundamentales en la historia de la agrupación. En 1977 llegó otro momento difícil. Andy Montañez decidió abandonar el Gran Combo para comenzar una nueva etapa como solista.

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2: Si existe un disco que resume el poder del Gran Combo, muchos señalarían una producción que llegó en el año 1979. Aquí no se sienta nadie. Y el título lo decía todo. Era música para bailar. Era música para llenar la pista. Era el Gran Combo en uno de sus momentos de mayor fuerza. La producción incluyó temas como Más Feo Que Yo, Así Son, Celos De Mi Compay, Adela, Nido De Amor, Brujería y Mujer Boricua.
3: Aló.

0: Puerto Rico.
1: Y aquí tenemos que hacer una parada obligatoria, porque hablar del Gran Combo también es hablar de la Navidad puertorriqueña. La fiesta de Pilito, No hay cama para tanta gente, se convirtieron en clásicos de nuestras fiestas. La producción Nuestra Música de 1985 reunió varios temas navideños que se incorporaron al repertorio tradicional puertorriqueño. Los años 80 encontraron al Gran Combo completamente establecido. Ya no era solamente una orquesta puertorriqueña, era una agrupación internacional. El nombre de Puerto Rico viajaba con ellos a escenarios de Estados Unidos, Latinoamérica y el Caribe.

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3: Bueno, y 2 horas pasan rápido cuando hablamos de una institución como el Gran Combo de Puerto Rico. Hoy hicimos un viaje desde aquel 1962 y abarcando varias de las etapas más importantes de una agrupación que continúa siendo sinónimo de salsa, Puerto Rico y sabor. Rafael Itier y sus músicos construyeron algo mucho más que una orquesta. Construyeron un legado que ha pasado de padres a hijos y continúa sonando en las fiestas, en las emisoras, en las plazas y en las pistas de baile. Por eso, cuando alguien pregunta qué significa el Gran Combo para Puerto Rico, quizás la respuesta sea sencilla. El Gran Combo es parte de nuestra historia y, como dice uno de sus grandes títulos, sin salsa no hay paraíso. Esto fue un homenaje al Gran Combo de Puerto Rico por Cumbre 1470. Gracias por acompañarnos. Y recuerda que donde haya salsa, ahí está Puerto Rico. Hasta la próxima.

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2: Las 6:20 minutos.

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3: Las 7:16 minutos.
4: Ya está.

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0: las 7:35.
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0: las 7:54.
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